Después de escuchar este tema musical a cargo de Aitana Superestrella a través de EXA, hoy es jueves de estreno de cine y vamos a hablar de esta película bastante buena que mucha gente ya está hablando, No dejes a los niños solos, un estreno del día de hoy en todas las pantallas grandes de la de México, que fíjate que es una, pues una película bastante buena donde se convierte en una situación cotidiana y auténtica pesadilla de todo padre de no dejar a sus hijos solos en su casa. Es una joven viuda recién mudada con sus hijos y debe dejarlos solos por unas horas debido a una emergencia. ¿Te ha pasado, tu papá, que estás escuchando, que tienes que dejar a tus hijos solos? Pues fíjate que debido a esa emergencia, pues Catalina tiene que dejar a los niños en casa, pero la tranquilidad de la nueva casa pronto se transforma en tensión y miedo. Una película que juega con el terror, la psicología y el suspenso familiar, así que yo te invito a que vayas a la sala de los cines este jueves porque se estrena No dejes a los niños solos. Vámonos con más música y llega por acá esta canción que viene a cargo de Rosalía, Yaritza y su esencia La Perla. Ya son las 5:08, yo soy Majo Parra y en todas partes, ponte EXA. Thank you.

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2: 518.
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23: 521.

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1: 5.39. 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
10: 542.

algo que llegó a cargo de Sin Bandera, nunca a través de EXA. Y al principio te preguntaba que si sabías qué tipo de energía pues proyectabas. Y fíjate que algo muy curioso es que la energía puede transformarse dependiendo al estrés, las personas con las que convives, tus emociones, tus experiencias, incluso en el lugar donde vives. Por eso, hay días que a veces nos sentimos bien brillantes y otros también donde simplemente nos sentimos totalmente apagado. ¿Te ha pasado? Pues quizás después de escuchar esto, entiendas por qué algunas personas te dan mucha paz y otras pues completamente te quitan esa tranquilidad o esa paz. Porque más allá, pues siempre debemos de proyectar energía. Y tu energía en este momento, platícame si está iluminando, o más bien piensa si estás iluminando a los demás o estás apagando a quienes te rodean. Oye, vámonos con más música y llega por acá esta canción que viene a cargo de Kenia Os, Ruleta Rusa. Ya son las 5 con 46, yo soy Majo Parra y recuerden, en todas partes, ponte EXA.

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2: 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Ya en unos minutos más por acá llega la cabina naranja Boomerang con Pepe Salas. Pero te voy a dejar con esta canción que viene a cargo de Luis Fonsi, Cambiaré. En punto de las 20 horas, regresamos con la tercera emisión de Música Exacta.
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1: 5:57.
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1: Son las 6.
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2: Ah, noche turbia, 7, 8, hasta entonces oscurece. Las 6 con un minuto, bienvenidos a una emisión de los grandes clásicos. Lanzamientos exactos, lanzamientos perfectos, a través de la frecuencia que te da más éxitos por hora. 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Empecemos el viaje.

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1: Y vamos entrando en la materia de las poderosas, las heavy metaleras, esas canciones que tienen historia. Y esa es una fundamental dentro del argot ochentero. Alice Cooper, quien se dice como leyenda urbana que hiciera un tratado con energías obscuras para tener fama, dinero, talento y algo de sobra.

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1: 6:13.
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5: 6:16.
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7: Y continuamos con los éxitos y obviamente con las sugerencias. Estas son muy importantes para nosotros, plebes. Plebes de los 70s, 80s, 90s, los nuevos millennials. Esos dos mileros que también deben de tener ahí sus Juanes Nenés, sus Nelly Furtado, sus Linkin Parkes y todas estas bandas que surgieron en esta gloriosa nueva década. ¿Ok? De nuevo siglo. Así que dejen caer sus emociones musicales al 6681-130-989. Esta canción es very expensive.

0: 629.
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3: Dancing in the Streets. Una vez más aparece en nuestra lista de éxitos gracias a sus sugerencias a nuestra lista. Ahí está una bravía canción de dos almas que se encontraron en la tierra, David y Mick.

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1: 6:33.
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5: 6:36.
6: Ahí está, otra de las increíbles sugerencias para celebrar este casi inicio de fin de semana. Aquí está el gran señor Rabbits. Y esto que es el Rabbit, Rabbit, güey. Y esto que suena, Are You Gonna Go Mine? Esta canción que le encanta a mi querido Mike y su señora esposa. Un saludo.

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1: 640
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2: 648.
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2: Son las 7.
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3: Increíble.

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1: 7:11.
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0: Y bien, chicos, continuamos con mucho más en XFM 98.9. 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
0: ves? 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
0: Así es, y en todas partes,
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2: 7:14. 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

0: Bien, continuamos con mucho más en XFM 98.9. Estamos completamente en vivo desde las instalaciones de Nissan Los Mochis. Y es que hoy, muchachos, estamos conociendo al nuevo integrante de la familia Nissan. Kaid, esa nueva unidad, esa nueva SUV, que por cierto, permítanme, porque vamos a platicar al respecto, la vamos a conocer un poco más. Y por aquí vamos a ver quién me ayuda con la información, quién me habla acerca de esta unidad. A ver, ¿quién es? Chicas, ¿ustedes me pueden apoyar? ¿Sí? ¿Con quién tengo el gusto?
1: Con Yunibe.
0: Yunibe, para que me platiques acerca de esa nueva unidad que tienen mis amigos de Nissan Los Mochis, por favor. Aquí la compañera asesora de ventas. ¿Con quién tengo el gusto?
2: Con Yunibe Urias.
0: Yunibia.
2: Ajá.
0: Yunibia. Oye, platícame con respecto a ese nuevo integrante de la familia Nissan. Por ahí escuché al iniciar, al momento de velarlo, que tiene varias versiones.
2: Así es, son tres versiones, la Advance, la Exclusive y Platinum.
0: Perfecto. Colores, la gama de colores que también es importante.
2: Así es blanco perlado, es gris Oxford, plata, negro y rojo burdeo.
0: En rojo.
2: Ajá.
0: Pregunta curiosa. ¿Cuál es el color que más solicitan aquí en Nissan?
2: Pues el blanco, la verdad que sí, el blanco. Así es, ahorita aquí en exhibición.
0: A mí me gustaría en rojo, debo admitirlo.
2: La verdad, a mí también.
0: Sí, ¿verdad? Sí. Perfecto. Oye, para hacer pruebas de manejo, ¿ya la tienen ustedes? ¿Ya está la demo disponible?
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0: ¿Nos podemos comunicar?
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0: 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Así rapidito, dato, capacidad, capacidad en cuestión de kilómetros, ¿cuánto me da?
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0: ¿21?
2: Ajá.
0: Perfecto, me gusta. Me late.
2: Súper económica. Ajá, súper económica.
0: La verdad que sí. Vamos a continuar con más música. Regreso micrófonos a cabina. Ya lo sabes, en todas partes. 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
0: 731.
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0: Continuamos con mucho más en XFM 98.9 y les recordamos que estamos completamente en vivo desde Nissan Los Mochis y por acá tengo el gusto con
1: Mayrin Maragón.
0: Mayrin. Ok, eso es tuyo. 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
0: Perfecto.

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0: Continuamos con mucho más en XFM 98.9, chicos. Y ya. Y ya para decir adiós, ya casi para despedirnos. Oigan, yo no me puedo despedir sin antes platicar con. Antes de platicar con Graciela. ¿Ok? Que por cierto, que Graciela. Graciela, ¿cómo estás? Buenas tardes.
1: Buenas tardes, noches. Aquí despidiendo a mis clientes que van felices.
0: ¡Qué bueno! Oye, pues quiero que me platiques, quiero cerrar con broche de oro esta transmisión y me platiques acerca de esta unidad. 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
1: Está preciosa, mira lo que, si la puedes apreciar. 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
0: 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Espalda.
1: 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No, porque luego vas a conducir. 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
0: Perfecto. 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
0: Ay, para que ustedes escojan. 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
0: 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Muchísimas gracias, Graciela.
1: Gracias a ti, Liz.
0: Y bueno, nosotros vamos a regresar micrófonos a cabina. Gracias a Pepe Salas por el espacio. Soy Liz Medina y en todas partes.
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Brief. Así nos despedimos después del punto exacto y la anterior hora musical por los gloriosos tiempos de la música ochentera y noventera. 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Hasta mañana.

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2: 756.
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23: Son las 8.
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Mi persona favorita es lo que estamos escuchando a través de la tercera emisión de Música Exacta. Sean bienvenidos ya a las 8:07. Buenas noches, Mochis. Hoy les vamos a arrancar con esa canción que viene a cargo de Carlos Vives y te voy a dejar con Te Dedico.

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4: 8:17. 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
12: 8:20. 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
2: 8:39.
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12: 8:42.

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por el resto de tu vida. Es lo que estamos escuchando a través de EXA 98.9, Cristian Nodal y Tini. 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Oye, vámonos con más música. Llega por acá esta canción a cargo de Matiz y Leonel García, Hipotéticamente. Ya son las 8:52. Yo soy Majo Parra y con esta canción despido la tercera emisión de Música Exacta.

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1: 8.56.
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2: Son las 9.
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Y con este tema musical, Yo Soy Lo Peor, arrancamos otra emisión más de Rock en Exa. En nombre de mi compañero y amigo Roberto Trujillo, Majo Parra en la cabina naranja, haciendo posible esta emisión de rock. Hoy, 14 de mayo del 2026, ya 9 de la noche con 4 minutos, vamos a arrancar con otra canción bastante buena, con otro tema bastante bueno, que esta canción, fíjate que se lanzó a los finales de los años 90, principios de los 80, perdón, finales de los 80, principios de los 90, y muchos pensaban que la canción estaba basada en una historia real, porque la letra, pues, es súper descriptiva. Pero la banda nunca, fíjate que nunca confirmó una persona específica, pero sí dijeron que querían retratar personajes urbanos que normalmente nadie ponía en canciones de rock. Así que vamos a escuchar esta canción que viene a cargo de los amantes de Lola, María del Rosario, para que la disfrutes a través de EXA.

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1: 9 con 9.

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1: 9-16.
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1: 9-19.

Ya 9:22 y con estos temas musicales estamos en Rock en Exa. Un saludo muy especial para Maribel y Luciana que van pues rumbo a su casita y están escuchando Rock. Un beso y un abrazo para ti, Maribel, que siempre estás muy al pendiente pues de la sintonía naranja. Oyes, el tema que viene a continuación bastante bueno. Fíjate que se trata de una banda que siempre tuvo letras que parecían pues algo como románticas, pero muchas veces hablaba más de la identidad, el dolor emocional y la reconstrucción personal. Eso que muchas veces nos hace falta. Así que viene este tema, Ámate y Sálvate, que entra justo en lo que te estoy platicando, en esa categoría que parece una canción de amor, pero realmente habla del rescatarte a ti mismo. Así que te dejo para que lo disfrutes a través de EXA.

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1: 9:37.
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11: 9:40.

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1: 9:45.

este tema, detrás de los cerros estás tú, de los jaguares. Pues continuamos con más de Rock en Exa, y va a llegar por acá este tema, me voy a despedir con este tema, que se lanzó en el año de 1995, dentro, fíjate que dentro del disco Rey Azúcar, y se convirtió pues en un himno en aquel tiempo. Si lo que quieres es vivir 100 años, no pruebes los licores del placer. La frase más famosa de esta canción llega por acá, Mal Bicho, de los Fabulosos Cadillacs. Y yo me despido deseando que tengas una excelente noche. En nombre de mi compañero y amigo Roberto Trujillo, Majo Parra en la cabina naranja, haciendo posible esta emisión. Ya son las 9:49. Yo soy Majo Parra y en todas partes, ponte Exa.

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1: Son las 10.
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2: 10:03.
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3: 10:33.
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16: 11:03.
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16: 11:05.

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8: 11:22.

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6: 11:36.

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2: De pequeña, la cantante española Rocío Jurado hizo una huelga de hambre en casa, ya que sus padres se negaban a que su hija fuera artista. Rocío estuvo una semana sin probar bocado, hasta que sus papás accedieron a su petición.
3: Como una

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3: 12:15.

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2: Rod Stewart superó 2 veces la enfermedad del cáncer. La primera vez en el año 2000 empezó un tratamiento de cáncer de tiroides, curándose 1 año más tarde. Y en 2019 superó un cáncer de próstata.

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2: 12:36.

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1: 12:40.

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2: 12:59.

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2: El helado ayuda con el dolor de garganta, pues desinflama.
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4: Una con 19.

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2: Selena Quintanilla es considerada una de las mejores voces dentro de la música internacional, pero pese

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1: 1:42.

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3: Son las 2.

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2: En 1987, durante la gira Bad de Michael Jackson, la cantante y compositora Sheryl Crow fue encargada de abrir los cerca de 123 conciertos. Con el tiempo, la cantante llegó a declarar que fue una experiencia increíble en todos los aspectos, ver el mundo y trabajar al lado de la máxima estrella del pop, pero también dijo que fue una experiencia catastrófica por el acoso que vivió por parte del manager de Jackson.

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4: Cuando The Beatles publicó su sencillo Hey Jude, las estaciones de radio se negaban a programarlo. Esto debido a la duración de la melodía, que era de cerca de 4 minutos, pero fue tanto el éxito de la canción que los medios

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2: 2:41.

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1: 2:45.

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2: 3 con 2.

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4: 3:23.

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1: La canción Linger, compuesta por Dolores O'Jordan, habla sobre los sentimientos de ruptura con su primer novio, un soldado que le rompió.

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3: 346.

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3: 4.9.

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2: El primer grupo del cantante Yandel llevaba por nombre Treat You The Mic, donde también participaba el famoso reggaetonero Fido.
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5: 428.

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0: 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Antes de ser famoso en 2015, The Weeknd agredió a un policía de Las Vegas en medio de una pelea. Fue declarado culpable y tuvo que cumplir con 50 horas de

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3: 449.

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1: 4:53.

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5: 5:30.

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2: 538.

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0: ¿Qué tal? ¿Cómo le va? Muy buenos días. Buenos días, mucho gusto en saludarle. Soy Víctor Torres. Son las 6 de la mañana en punto de este viernes 15 de mayo. Hoy es día de las maestras y los maestros. Les enviamos un gran abrazo a todos los maestros en su día. Y los invitamos a que se queden con nosotros en Línea Directa.
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0: 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Línea Directa es información de verdad, información verificada de hoy, de las noticias. Culiacán volvió a vivir una jornada violenta de este jueves. En distintos puntos de la capital sinaloense se registraron ataques armados que dejaron varios hombres heridos, mientras operativos federales reportaron aseguramientos, cateos y más de una decena de detenidos en diferentes municipios. En el sur del estado, Escuinapa amaneció bajo fuerte presencia militar luego del hallazgo de restos humanos colgados junto a una lona con mensajes criminales sobre un puente de la autopista Mazatlán-Tepic, hecho que volvió a encender las alertas de seguridad en la zona sur de Sinaloa. En Aguaruto, al poniente de Culiacán, un hombre fue atacado a balazos frente al centro de internamiento para adolescentes, el tutelar de menores, movilizando a corporaciones policíacas y cuerpos de emergencia. También en el primer cuadro de Culiacán, hombres armados irrumpieron en un edificio abandonado de la colonia Jorge Almada y dispararon contra dos personas en situación de calle. Ambos sobrevivieron al ataque, fueron atendidos en una clínica. En el sector La Conquista, fuerzas estatales y militares aseguraron un inmueble donde localizaron presuntas pastillas de metanfetaminas y precursores químicos para la elaboración de droga sintética. En Guasave, autoridades confirmaron que los restos localizados en una fosa clandestina en el Dren Murrión podrían corresponder a una sola persona, una sola víctima, tras jornadas de búsqueda encabezadas por colectivos de familias. En el fuerte, madres buscadoras localizaron restos óseos en el Cerro de la Bocatoma, la zona marcada por meses de búsqueda y esperanza para familias de desaparecidos. A nivel nacional, la presidenta Claudia Sheinbaum anunció cambios en la dirección de Petróleos Mexicanos con la salida de Víctor Rodríguez y la llegada de Juan Carlos Carpio. Desde Estados Unidos, Michael Banks renunció a la jefatura de la patrulla fronteriza tras acusaciones que sacuden a la agencia migratoria. En el escenario internacional, Rusia lanzó una nueva ofensiva masiva contra Ucrania, dejando al menos 12 muertos en uno de los bombardeos más intensos en este conflicto. Y en los deportes, Pachuca le pega el primero en semifinales del Clausura 2026 con un gol del marroquí Usama Idrissi. Vencieron 1-0 a los Pumas de la UNAM y toman ventaja rumbo al partido de vuelta. Ya tendremos aquí toda la información de los deportes, los espectáculos, la información agropecuaria, el pronóstico del tiempo, la información nacional e internacional. Y en la mesa de análisis vamos a hablar de Sinaloa rumbo al 2050. ¿Crecer o quedarse atrás? Esa es la encrucijada de Sinaloa. Hablaremos de un estudio que está presentando el CODESIN, el Consejo para el Desarrollo de Sinaloa. Hablaremos también en entrevistas sobre este estudio. Y la pregunta que estamos lanzando en YouTube tiene que ver con el tema de la mesa de análisis. Si hoy tuvieras que elegir la prioridad para transformar a Sinaloa, ¿qué urge más actualmente? Hay tres opciones de respuesta: seguridad y Estado de Derecho, empleo e inversión, educación e innovación. ¿Qué sería lo más urgente de acuerdo a tu criterio, tu opinión, para que Sinaloa dé un brinco en el desarrollo económico, los empleos que requiere el Estado rumbo al 2050? ¿Sí? Pareciera muy lejos la fecha, pero ¿qué tenemos que hacer en los próximos años para que Sinaloa dé un salto en la economía? Ahí están las tres opciones de respuesta. Está en YouTube la pregunta, la encuesta. Será el tema en la mesa de análisis de Línea Directa, que transmite en vivo a través de las estaciones de radio del Grupo RSN. Estamos, sí, en la cobertura estatal. Llegamos a través de las frecuencias radiales a los 20 municipios de Sinaloa, desde la cobertura total Sinaloa a través de la radio. Y bueno, en las redes sociales, estamos en YouTube, estamos en vivo en Facebook y estamos también en la red social X. Te recuerdo, las alertas informativas de Línea Directa están en el canal de noticias de WhatsApp. Y si tienes algún comentario, de algún reporte o denuncia, tenemos activo ya el WhatsApp de servicios.
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0: Directa. Ahí tenemos el WhatsApp 6671-028836. Si tienes algún reporte de fallas de servicios públicos, envía tu mensaje de texto y envía la dirección exacta, foto o video como evidencia, si es fuga de agua potable, drenajes, calles, caminos, baches, carreteras, parques, jardines, lo que sea. Repórtalo al WhatsApp de Línea Directa, mensaje de texto, por favor no mandes mensaje de audio para darle rapidez a tu reporte, mensaje escrito con la dirección exacta, foto, video si tienes, mejor. Y con eso, aquí nuestro equipo se encarga. Saludo a la producción en todo el estado, compañeras y compañeros de la producción. Por supuesto, compañeras y compañeros de redes sociales, estamos también listos en el portal 6671-028836, el WhatsApp de Línea Directa. Y cuando son las 6:06, aquí aparece directamente desde el rancho el personaje más querido y más esperado de la mañana. Aquí llega el gallito madrugador y su canto en español significa pícale porque se hace tarde. Y, por supuesto, esperamos que, si nos permite, te acompañamos en las próximas 3 horas con toda la información en Línea Directa. Información de verdad.
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0: 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Y vamos con los detalles de la información. Ayer, la presidenta Claudia Sheinbaum, en la conferencia de prensa, volvió a hablar de la solicitud del gobierno de Estados Unidos, la detención de 10 personas que han sido señaladas en Sinaloa para extradición. La presidenta dijo que Estados Unidos tampoco ha cumplido con solicitudes de extradición por parte del gobierno mexicano. Se mantuvo en la posición el gobierno de Claudia Sheinbaum. El gobierno de Estados Unidos debe presentar pruebas para atender su solicitud. Afirmó que México no va a actuar por presiones políticas. Vamos al reporte de Manuela Cévez.
2: A raíz de los señalamientos presentados en Estados Unidos contra 10 funcionarios y exfuncionarios sinaloenses, la presidenta Claudia Sheinbaum Pardo sostuvo que México debe exigir pruebas antes de proceder contra cualquier ciudadano señalado por autoridades extranjeras. En ese sentido, aseguró que Estados Unidos también ha rechazado solicitudes mexicanas de detención con fines de extradición por falta de evidencia. Durante su conferencia a la Mañanera del Pueblo, la mandataria señaló que existen al menos 38 casos en los que el gobierno estadounidense negó peticiones hechas por México bajo el argumento de insuficiencia probatoria. Por ello, defendió que su administración mantenga el mismo criterio jurídico. La presidenta rechazó que el gobierno federal tenga como únicas opciones detener o extraditar de inmediato a personas señaladas desde Estados Unidos. Además, afirmó que existe una ruta legal clara, que es solicitar evidencia que sustente las acusaciones.
3: Hay 38 casos donde Estados Unidos ha negado la petición al gobierno de México para detener con urgencia a una persona con fines de extradición. Estados Unidos ha negado. ¿Por qué? Por falta de pruebas. ¿Qué estamos pidiendo nosotros? Oye, ¿tienes pruebas contra el gobernador con licencia? Preséntalas para que la fiscalía pueda hacer su investigación.
2: La presidenta agregó que cualquier acusación debe sostener dentro del marco del sistema penal acusatorio mexicano y conforme a la Constitución, independientemente de si se trata de funcionarios, actores políticos o ciudadanos sin cargo público, informó para Línea Directa Manuela Cévez.
0: Al concluir la conferencia en Palacio Nacional, la presidenta Claudia Sheinbaum sostuvo diversas reuniones. Se reunió con gobernadoras y gobernadores para revisar los avances del sistema IMSS-Bienestar. Asistió la gobernadora de Sinaloa, Geraldine Bonilla. Al concluir este encuentro, la gobernadora de Sinaloa dijo que la presidenta reiteró su respaldo a los sinaloenses y que está al pendiente de las acciones en materia de seguridad, que es la prioridad número uno del estado. Vamos con Sandra Solís, que nos tiene el reporte. Sandra, ¿cómo estás? Buenos días.
4: Buenos días, Víctor. Buenos días al auditorio. luego de haber asistido a la reunión que convocó la presidenta Claudia Sheinbaum Pardo para el seguimiento del modelo de salud IMSS-Bienestar en los estados. La gobernadora Geraldine Bonilla Valverde informó que la mandataria nacional le manifestó su respaldo al pueblo sinaloense. Fue este jueves cuando se llevó a cabo un nuevo encuentro entre Sheinbaum Pardo y los gobernadores que están inscritos al programa federal. Para Geraldine Bonilla, esta fue la primera ocasión que participó desde que tomó protesta como mandataria estatal interina. Bonilla Valverde compartió a Línea Directa que en la reunión se informó sobre los avances de IMSS-Bienestar hasta el mes de mayo, y en el acercamiento que tuvo con la presidenta, ella le reiteró su postura en relación a la coordinación entre el estado y la federación. En redes sociales, la gobernadora publicó lo siguiente: hoy participé en la reunión convocada por la presidenta Claudia Sheinbaum con gobernadoras y gobernadores de las entidades incorporadas al IMSS-Bienestar para dar seguimiento a los avances de este sistema de salud. El trabajo en coordinación fortalece la atención médica y garantiza servicios de salud dignos y de calidad para las familias sinaloenses y para el pueblo de México. Desde el gobierno de Sinaloa se reafirmó el compromiso del estado con el fortalecimiento del sistema de salud pública y la coordinación permanente con el gobierno de México. Mi reporte, Víctor.
0: Muchas gracias, Sandra. Gracias, buenos días. Regresando al tema de la seguridad, ayer en entrevista la senadora Imelda Castro, en entrevista en Línea Directa, dijo que si el gobierno de Estados Unidos hiciera el trabajo que le corresponde en cuanto a frenar el tráfico de armas, en México habría mejores resultados en la lucha contra el crimen organizado, porque no se ha detenido el tráfico de armas. Señaló que más del 80% de las armas que utilizan los grupos criminales en el país son armas que vienen de Estados Unidos. Vamos con Beatriz Piña, que nos tiene una parte de esta entrevista, un resumen del tema de la seguridad y la exigencia cada vez mayor del gobierno de Donald Trump al gobierno de Claudia Sheinbaum para que mejore resultados en la lucha contra el narcotráfico. Beatriz, ¿cómo estás? Buenos días.
5: Buenos días, Víctor, para ti y para todo el auditorio de Línea Directa. Sí, es comentarte que para avanzar de manera más efectiva en el combate al crimen organizado y violencia en el país, Estados Unidos debe de parar el flujo de armas, así lo afirmó la senadora de la República por Morena, Imelda Castro Castro. Entrevistada en la primera emisión de Línea Directa este jueves, subrayó que es indispensable que Estados Unidos asuma su responsabilidad en el control del tráfico de armas hacia México. Señaló que el tema del narcotráfico implica retos compartidos entre ambas naciones, donde México tiene el compromiso de detener el flujo de drogas hacia el territorio estadounidense, problemática que ha provocado miles de muertes y personas con adicciones. Agregó que por su parte Estados Unidos tiene que parar el flujo de armas, ya que más del 80% de las armas que ingresan a México son provenientes de Estados Unidos. Escuchemos.
6: Pero también Estados Unidos tiene el compromiso de parar el flujo de armas hacia acá. Porque si no hubiera armas en México de Estados Unidos, que son más del 80%, son de allá, entonces pues no hubiera la violencia que tenemos en México. Entonces creo que tenemos que seguir con esa colaboración en particular.
5: Castro consideró que ese tema representa un asunto grave que incluso amenaza la soberanía nacional de México. Agregó que siempre va a defender la soberanía nacional, por lo que desde su punto de vista debe de mantenerse un diálogo entre ambos países para atender esta problemática. Es la información, Víctor.
0: Ahí están las consideraciones que hace la senadora Imelda Castro con relación a este tema. Y sí, ya se ha señalado, el cártel de las armas está en Estados Unidos. Los cárteles del narco están en México. Unos y otros, de alguna forma, tienen que ver en estos altos niveles de violencia que no se han podido detener en el país. Muchas gracias. Gracias, Beatriz. Y bueno, vamos ahora con Gabriel Ruiz. Regresando al tema de los incendios y las consecuencias de estos incendios, comenzando sobre todo con el más trágico que hemos tenido en los últimos días en Sinaloa, es el incendio de la Plaza Fiesta Las Palmas. Ya comenzaron a llegar las denuncias de afectados ante la Fiscalía en la zona norte. Y vamos contigo, Gabriel. Muy buenos días.
7: Buenos días, Víctor. Auditorio de Línea Directa, la Fiscalía General del Estado informó que han recibido un total de 13 denuncias de los comerciantes que sufrieron afectaciones en sus locales por el incendio en Plaza Fiesta Las Palmas ocurrido el jueves 7 de mayo en Los Mochis, el cual dejó como saldo 6 personas sin vida. El vicefiscal en la zona norte, Jesús Arnoldo Serrano Castelo, indicó que desde la semana pasada se estableció una mesa de trabajo con los comerciantes para orientarlos y asesorarlos para que interpusieran la denuncia correspondiente. Escuchemos.
8: Se han estado recibiendo de manera muy ordenada las querellas de parte de ellos. Llevamos ya un número considerado. Esto depende precisamente de que ellos ordenen sus documentos, acrediten todo lo que requieren.
7: Las denuncias se han estado recibiendo por daños culposos, sin embargo, no se ha determinado una figura sobre quién va a recaer la responsabilidad a consecuencias del incendio hasta que concluya la investigación. Serrano Castelo precisó que el tema se va a esclarecer en su momento, pero todos los días se ha compartido avances en la investigación por el grupo que trabaja y se encuentra recabando las evidencias en el sitio. Desde la semana pasada hasta la fecha, los comerciantes han logrado retirar su mercancía, esto bajo la supervisión del personal de la Fiscalía, de Bomberos Los Mochis, y así como personal de Protección Civil, y el personal de la Fiscalía pues mantiene bajo un resguardo de momento las instalaciones de Plaza Fiesta Las Palmas, Víctor.
0: Pues así están las cosas, no han podido recuperar su actividad los comerciantes y la Fiscalía pues ya comenzó a recibir las denuncias para deslindar responsabilidades y bueno, pues a ver quién se va a hacer cargo de los daños causados a cada uno de los comerciantes instalados en esta plaza. Muchas gracias, gracias Gabriel, y bueno, pues queremos aprovechar la oportunidad, Gabriel, para enviarte un fuerte abrazo por tu cumpleaños, que es hoy, ¿verdad?
7: Así es, Víctor, muchas gracias.
0: Te mandamos un fuerte abrazo, Gabriel, que la pases muy bien y que saques pronto tu trabajo para que te vayas a festejar, Gabriel Ruiz, uno de los más jóvenes del equipo de reporteros de Línea Directa en Los Mochis. Fuerte abrazo, Gabriel. Y bueno, pues regresando al tema de la Plaza Fiesta, llegó la quincena y los comerciantes se preguntan, y bueno, pues hay que pagarle a los trabajadores que tienen. Los trabajadores son los más afectados porque pues ahí se quedaron sin empleo. Y los empresarios, pequeños, medianos empresarios, pues están preguntando, y ahora pues cómo le vamos a hacer para pagar la quincena. Quizás la quincena, la primera después del incendio, no sea tanto problema. ¿Y las otras? ¿Cómo le van a hacer? Vamos con Blanca Peinado, que nos tiene esta que decíamos, la otra tragedia que dejó la plaza, la tragedia económica para estos comerciantes. Blanca, buenos días.
9: Buenos días, Víctor y auditorio de Línea Directa. No es que quieran llorar de más, pero este viernes 15 de mayo es quincena. Y los comerciantes de la plaza comercial que se incendió hace una semana en Los Mochis no saben cómo van a pagar los sueldos si no tienen ventas. El edificio está en resguardo tras este siniestro, declaró Héctor Alal Cepeda. El integrante del Consejo de Administración de Plaza Fiesta Las Palmas señaló que requieren del apoyo del gobierno para proteger los empleos, que los comerciantes afectados reciban financiamiento blandos para que puedan cumplir con sus obligaciones y que de aquí a diciembre su condición sea otra de cierta recuperación.
10: El financiamiento sí es el más urgente, porque mira, te digo así nada más, mañana es quincena y resulta que junto con la quincena viene el pago de impuestos sobre nóminas, ese es otro pago, y luego se viene pago de seguro social.
9: Cuestionó de dónde van a sacar un promedio de 150 mil pesos para el pago de los compromisos de los comerciantes, adeudos a proveedores, cuotas al IMSS, el impuesto sobre nómina y sueldos para los colaboradores. Viven de las ventas y no saben si su mercancía está en condiciones óptimas. Es el reporte, Víctor.
0: Muchas gracias, Blanca. Gracias, Blanca Peinado. Vamos con Kelvin Zamudio. Mientras tanto, siguen reuniéndose autoridades municipales con comerciantes afectados también para buscar alternativas de financiamiento. Buscan apoyo para sacar adelante a estas empresas. Vamos contigo, Kelvin, buenos días.
11: Buenos días, Víctor, y buenos días al auditorio de Línea Directa. Así es, el Ayuntamiento de Ama actualmente trabaja en alternativas para apoyar a los locatarios afectados tras el incendio en la Plaza Fiesta Las Palmas, a fin de ayudarlos en su situación que ha dejado mucha incertidumbre por el futuro de sus negocios. En una reunión que sostuvo la autoridad con los comerciantes, el presidente municipal Antonio Menéndez de Llano Bermúdez comentó que se trata de un plan emergente que busca permitir la continuación de sus actividades laborales y económicas mientras se realizan las investigaciones por parte parte de la Fiscalía General del Estado. El alcalde de Ahome mencionó que entre las alternativas que se contempla la posibilidad de habilitar un espacio temporal para los locatarios que puedan continuar la venta de sus productos, además de la búsqueda de opciones viables que contribuyan a reducir el impacto.
0: Nos cortó ahí un poco el enlace, vamos a ver si recuperamos a Kelvin. Mientras tanto, escuchábamos precisamente de lo que está planteando en esta reunión en la que también estuvo Héctor Alal, que lo escuchamos hace un momento, pues están buscando alternativas. La posibilidad, dijo, de habilitar un espacio temporal para que los locatarios puedan continuar con la venta de sus productos, los que hayan podido recuperar, digamos, la mercancía, buscando opciones viables que contribuyan a reducir el impacto económico que ha generado este siniestro, y están pidiendo al ayuntamiento que sea del conducto para buscar apoyos a nivel estatal y federal para atender esta emergencia, que ya el gobierno federal, por cierto, la presidenta Claudia Sheinbaum envió personal de protección civil, también están pidiendo que le hagan llegar información de cómo está la situación de esos comerciantes y que tienen empleados a su cargo, ¿sí? Bien, ya nos recuperamos a Kelvin Zamudio, ¿verdad? Bueno, vamos ahora con Juan Escutia. En Mazatlán detectaron irregularidades en el pago de nómina, concretamente un caso. Un empleado del ayuntamiento que estaba cobrando la nómina de un trabajador que está desaparecido desde hace ya pues varios meses, no varios años, 4 años, cobrando la quincena de un trabajador que estaba desaparecido. Esta es una grave irregularidad. Vamos contigo, Juan. Saludos en Mazatlán. Buenos días.
12: Buenos días, Víctor. Buenos días al auditorio. Así es, el ayuntamiento de Mazatlán despidió a un empleado que presuntamente cobraba cheques de otro trabajador municipal que está desaparecido desde el 2022. Así lo dio a conocer el tesorero Julio César Ramos Robledo, quien dijo que por este caso ya se interpuso la denuncia penal ante el Ministerio Público para que se realice la investigación correspondiente. El encargado de las finanzas municipales señaló que esta irregularidad se detectó desde el mes de enero de este año, luego de que en noviembre del 2025 se instaló un detector para tener un control de los trabajadores que acuden a cobrar su salario. Esto nos comentó.
13: A raíz de que llegamos encontramos algunas situaciones no muy normales. La primera es que el ayuntamiento paga mucho en efectivo, o sea, los trabajadores. En el mes de noviembre se instaló un detector para que todo aquel trabajador que fuera y cobrara fuera detectado.
12: Detalló que fue hasta principios del año que se descubrieron 4 cheques no cobrados y que pertenecieron a una persona que resultó con reporte de desaparecida desde el 2022, además de que presuntamente los pagos anteriores fueron cobrados por un empleado y que fue despedido. El tesorero municipal señaló que ante tal situación se acudió ante el Ministerio Público para interponer la denuncia penal y además se detectó que en este caso podría estar involucrado un agente de la Policía Municipal, por lo que se prevé que también se ha dado de baja. Julio César Ramos agregó que está en espera de las resoluciones de las autoridades ministeriales para determinar si hay más personas involucradas en este caso para poder proceder, ya que de acuerdo a las investigaciones podría estar involucradas 2 personas. Una es la que sustraía los cheques y la segunda es la que los cobraba, ya que en su mayoría fueron cobrados por la misma persona. Es la información, Víctor.
0: Bueno, pues ya está detectado. La pregunta es cuántos casos más habrá. En eso está la tesorería del Ayuntamiento de Mazatlán revisando caso por caso, y bueno, pues en la nómina muchos aviadores, además de todo esto, lo hemos visto ya en varios ayuntamientos. Muchas gracias, gracias Juan Escutia, y este es un llamado a los padres, jóvenes, adolescentes, alumnos de secundaria y de preparatoria. Algo se está presentando ahí en los camiones del servicio de transporte a la hora de abordar algunas conductas agresivas que están provocando riesgos. ¿De qué se trata, Sabás Espinosa? ¿Son riñas o son jaloneos a la hora de subirse al camión? ¿Qué es lo que está pasando? ¿Qué es lo que está detectando la Delegación de Vialidad y Transportes, esto en Guamúchil? Buenos días.
14: ¿Qué tal, Víctor? Muy buenos días y buenos días también al auditorio. La Delegación de Vialidad y Transportes en Salvador Alvarado alertó por una serie de conductas de riesgo que se han venido registrando en unidades del transporte público, principalmente en uno de los puntos con mayor concentración de estudiantes en Guamúchil, como es el cruce de los bulevares Antonio Rosales y Francisco Labastida. Delegado de la dependencia, Rafael Gastelum Román, informó que Ante el cierre del ciclo escolar y la alta demanda del servicio en horarios de salida, se ha detectado un incremento en incidentes provocados por juegos bruscos entre adolescentes al momento de abordar los camiones, una situación que ya ha generado reportes de personas lesionadas. Explicó que los adolescentes han agarrado de empujarse cuando se están subiendo el camión, sin importarles si entre ellos hay un adulto mayor o niños que no se pueden sostener tan fácil. Escuchemos.
15: Van varias semanas en las que tenemos alguna queja de personas que se han lastimado. Afortunadamente no tenemos tragedias que lamentar, aún y cuando una niña de secundaria cayó debajo de un camión, se resbala, cae de la banqueta y medio cuerpo queda debajo del camión. La semana pasada una maestra me dice, ¿sabe qué? Voy llegando y tengo una lastimadura del tobillo. Otra maestra también me habla y me dice la misma queja.
14: Indicó que se ha tenido que enviar inspectores para ayudar a que eso no suceda, pero los están distrayendo de otras labores para poder mantener el control de los adolescentes. Además, que han acudido a escuelas para hablar del tema y buscar que se concienticen de la importancia de saber usar adecuadamente el transporte público. El funcionario expresó que se están anticipando a que pueda darse un suceso trágico ante la inapropiada conducta de los jóvenes, por lo que hizo un llamado directo a padres de familia y docentes para reforzar desde casa y las aulas la cultura de la prevención. Subrayó que de ocurrir un accidente grave, fácilmente se buscaría responsabilizar a los choferes o a las autoridades cuando el origen estaría en prácticas imprudentes que pueden corregirse con conciencia y disciplina. Victoria Auditorio, el reporte.
0: Sí, porque más allá de un empujón o a la hora de subir a la carrera y todo esto, ponen en riesgo sobre todo a personas mayores, como bien lo comentas, y a personas menores, niños o niñas de primaria o de secundaria, ¿no? Esto creo que debe atenderlo la policía municipal, ¿sabes? Porque encaja perfectamente en una falta administrativa. Es una conducta agresiva en el transporte público. Debe atenderla la policía preventiva, porque los papás, pues, no están con ellos ahí. Si un elemento de la policía municipal detecta esto, que pareciera un juego, ¿sí?, que puede provocar una caída y algo más, pues es una conducta inapropiada que pues encaja perfectamente en una falta administrativa. No es un delito, no hay una lesión, pero sí están violentando, digamos, su conducta, el uso del transporte público. Ahí encaja perfectamente en las facultades de la Policía Municipal.
14: Efectivamente, Víctor, hay un área en seguridad pública que se llama programas preventivos, quizá podría intervenir en este tipo de casos, porque quizá también los jóvenes no son muy conscientes de los riesgos que implica esta conducta, entre ellos juegan, pero no toman en cuenta que hay otras personas que no tienen la capacidad física que ellos tienen para defenderse en caso de, pues, de este tipo de acciones violentas.
0: El problema es que como sociedad toleramos estas conductas, mira, pues no pasa nada, ¿sí? Las normalizamos hasta que ocurre un accidente, hasta que le provocan una fractura a una señora, a un señor mayor, como en este caso una maestra, que llegó con un golpe después de bajar del camión, porque bajan a la carrera. O sea, esto sí debe sancionarlo la policía municipal, como dice el área de programas preventivos. Creo que hay un área ahí en la que pueden entrar perfectamente. Muchas gracias, Abbas.
14: Buenos días.
0: Buenos días, esto en Guamúchil. Y vamos ahora, antes de la pausa, al resumen preliminar de la información de seguridad. ¿Cómo cerró la jornada de seguridad este jueves en todo el estado? Información de Línea Directa. Y vamos contigo, Alfredo Beltrán. Buenos días.
16: Muy buenos días, Víctor. Un saludo al auditorio. Este jueves 14 de mayo se reportaron diversos aseguramientos y detenciones en el estado de Sinaloa. El saldo preliminar es de 11 detenidos, más de una decena de vehículos recuperados, así como armas y otros objetos relacionados con actividades delictivas. El primer hecho se registró en un enfrentamiento entre civiles armados y elementos de seguridad, el cual dejó 3 detenidos y el aseguramiento de armamento y vehículo blindado en una de las calles de Villa del Cedro, en Culiacán. Asimismo, en la capital, pero en una privada de fraccionamiento Valle Alto, elementos estatales detuvieron a 2 civiles con armas, cargadores, equipo táctico y también un vehículo. Otros 5 presuntos delincuentes fueron detenidos cuando portaban armas largas y equipo táctico. Uno de ellos se identificó como menor de edad. El hecho se registró en un domicilio de la colonia Infonavit Barrancos, también en Culiacán. Por otro lado, la Fiscalía General del Estado informó la detención de un hombre por su probable responsabilidad en lesiones provocadas con arma de fuego contra una pareja en la colonia Sinaloa, en hechos ocurridos el febrero de este año. En el mismo municipio, pero en la sindicatura de Sanalona, se localizó un sujeto que transportaba bolsas de plástico con metanfetamina, droga conocida como cristal. También hubo resultados al sur de Sinaloa. Diversos operativos se ejecutaron en Elota, Concordia y Mazatlán, donde dejaron como saldo 4 armas largas, una camioneta con blindaje artesanal, artefactos explosivos, granadas y droga asegurada. También en el puerto se recuperaron 9 vehículos, 8 de ellos tenían reporte de robo y uno contaba con blindaje. Por último, en operativos registrados en Culiacán, autoridades resguardaron una vivienda en la que se localizaron pastillas aparentemente de metanfetamina y precursores químicos para elaborar droga sintética en el sector La Conquista. La jornada también dejó hechos violentos en el centro y sur del estado. El primero fue la localización de un hombre sin vida en la colonia María Elena Gómez, al sur de Mazatlán, además del hallazgo de restos humanos en el entronque de la autopista Mazatlán-Tepic, en la carretera estatal, a la salida sur de Escuinapa. Mientras tanto, que en Culiacán se registró un homicidio en la colonia La Campiña, otro en la colonia Jorge Almada y un hombre herido de bala en la sindicatura de Aguaruto frente al centro de internamiento para adolescentes denominado CIA. Este es el reporte, Víctor.
0: Muchas gracias, Alfredo.
16: Muy buenos días.
0: Buenos días. Vamos a la pausa, volveremos con el pronóstico del tiempo. La onda de calor cumple 40 días y vuelve a castigar a Sinaloa. Choix vuelve a encender las alertas por temperaturas, por calor extremo. Ya tendremos el pronóstico del tiempo y con esto y más. Continuamos.
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0: 6 de la mañana con 34 minutos. Sinaloa cumple 40 días bajo calor extremo. Vamos a la información del clima.
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0: Vamos con Alma Aguirre, bueno, porque Choix ayer nos pasabas unos datos ayer en la tercera emisión de Línea Directa, Alma, de cómo ha estado por encima de los 45 grados en varios días de esta semana, esta última semana, y cómo vamos con el calor para hoy viernes. Muy buenos días.
3: Muy buenos días, Víctor, pues como bien comentas, hoy se cumplen 40 días en Sinaloa bajo la onda de calor, la tercera onda cálida, Víctor. Y en los últimos 4 días, Sinaloa como líder absoluto de las temperaturas y Choix como el rey del infierno en México, Víctor, pues porque sí, son temperaturas arriba de los 45 grados centígrados y el récord a nivel nacional en este año de 48 grados centígrados, y la tendencia continúa, ya que hoy nuevamente el Servicio Meteorológico Nacional está pronosticando temperaturas de 45 grados, al menos 45 grados centígrados, ya en el segundo reporte preliminar que da el Meteorológico Nacional, nuevamente pone a la cabeza a Choix, en específico a Agüites, con 45 grados centígrados el día de ayer. Este dato muy seguramente va a crecer en unas horas más, una vez que reúna el organismo de Cuenca Pacífico Norte todos los datos de las estaciones meteorológicas en Sinaloa, lo envíe al meteorológico y ya se establezca oficialmente el nivel de temperaturas del día de ayer, y va a destacar nuevamente seguramente el municipio de Choix, pero también ha destacado en las últimas horas, Víctor, específicamente del 13 y parte del 14, el Fuerte con 44 grados y los Mochis con 43.5 grados centígrados, los Mochis que también ha estado muy acalorado en los últimos días. Muchas personas preguntaban ayer qué está pasando, el aire acondicionado no está funcionando. Amigos que tienen negocios de reparación de aires acondicionados, pues con mucho trabajo, pero no es precisamente antes de ir, pues una verificación a ver si funciona o no antes de meter reparación, porque no se están dando abasto, Víctor, al mediodía, entre las 10 y las 4 de la tarde, no se dan abasto los aires acondicionados, ni de los automóviles, ni de las casas, y esto, ya lo comentábamos, es el inicio de un periodo que con el establecimiento del niño vamos a tener todavía más fuerte en el periodo de verano, que empieza el próximo 21 de junio, pero que por lo pronto hoy, este 15 de mayo, se abre, pero para la temporada de ciclones tropicales, y lo hace para Sinaloa con un clima muy caluroso de hasta 45 grados, rachas de hasta 60 kilómetros por hora, radiación solar muy fuerte todavía de 10 puntos, y vamos a continuar con esta tendencia todo el fin de semana, así que no hay que bajar la guardia, hay que estar atentos, porque también el Instituto Estatal de Protección Civil emitió una alerta nocturna en la cual estaba destacando que para el día de hoy las temperaturas máximas de 43 a 46 grados centígrados podrían quedarse en el Fuerte y Choix, en la zona norte. Las temperaturas de 40 a 44 grados centígrados en Ahome, Juan José Ríos, Guasave, Sinaloa, Salvador Alvarado, Mocorito, Badiraguato y Culiacán, principalmente norte y centro de Sinaloa. Temperaturas de 38 a 42 grados en Angostura, Navolato, Cozalá, San Ignacio, Concordia, y de 32 a 37 en Elota, Mazatlán, Rosario y Escuinapa, en estos dos casos, tanto en centro como en sur de la entidad.
0: Y ahí estamos viendo el Fuerte Choice otra vez, hasta 46 grados centígrados. ¿Son temperaturas a la sombra?
3: Es correcto, Víctor, a esto hay que sumarle entre 3 y 4 grados centígrados de sensación térmica. Fácilmente, en este caso, Choix, que es el que ha tenido las temperaturas más elevadas, fácilmente la sensación ya les ha llegado o superado los 50 grados centígrados, incluso al Fuerte, que también ha destacado con temperaturas muy altas el día 13 con temperaturas de 44. Vamos a ver hoy cómo quedaron el día de ayer, pero estamos muy seguros que se siguieron sobre esta línea, Son 21 estaciones meteorológicas de aproximadamente 35 que tienen registro del organismo de Cuenca Pacífico Norte, las que han registrado en las últimas 48 horas temperaturas arriba de los 40 grados centígrados, y esta tendencia se va a ir elevando, Víctor, el calor va a ir agarrando terreno, extendiéndose, y eso ya lo estamos viendo y lo vamos a seguir reforzando en los próximos meses.
0: Bien, pues ahí tenemos el dato. Hay que tomar medidas, hay que estar muy atentos si usted va a realizar actividades a la intemperie, sobre todo después de las 11 de la mañana y hasta las 4 de la tarde, que es el horario, digamos, de mayor riesgo por los altos niveles de radiación solar. Hay que tomar medidas, hay que protegerse, hidratarse todo el día, porque pues vamos a seguir con estos niveles de temperaturas. Toda la información está en línea directa, portal.com, sección clima. Muchas gracias, Alma.
3: A la orden, y recordemos, hoy comienza la temporada de ciclones tropicales en el Pacífico, de 18 a 21 pronosticados, y el primero que vamos a estar mencionando en las próximas semanas será Amanda, el primer sistema nombrado para el Pacífico, que todavía no hay indicios de que llegue, Víctor, ni que se forme, pero ya hay que estar alertas a estos sistemas.
0: Bien.

0: mientras se encontraba en la vía pública. Esto fue en El Carrizo, municipio de Ahome, el pasado día 13 de mayo. Esta semana, es que ha estado durísimo el calor, más en esta zona de El Carrizo, el Fuerte Choix. Un adulto mayor hospitalizado también por golpe de calor en Ahome, es el reporte que se tiene. Aquí escuchamos al director de prevención de la Secretaría de Salud.
1: Ya tenemos 3 golpes de calor. Seguimos con los 10 agotamientos, pero hay 3 golpes de calor. El último se agregó el día 13 de mayo. Es una persona de 78 años de edad. Fue en El Carrizo a Ahome. Era un masculino. Está en la vía pública y pues está hospitalizado por el momento.
0: Es un llamado nuevamente, Gerardo Kenny Insunza, a la población para que tomen medidas, sobre todo de cuadros de deshidratación, inmediatamente que acudiera ante un médico. Y suspendan las actividades. Se recomienda no exponerse a los rayos del sol directamente, y si lo tiene que hacer por necesidad, por trabajo, por lo que sea, protéjase con un protector solar, un bloqueador solar factor 50, es que está durísimo el sol. Tome sus precauciones, y también en las escuelas se está pidiendo extremar precauciones. En el caso de Choix, están alcanzando temperatura ambiente, o sea, temperatura a la intemperie, cercano a 50 grados, confirman autoridades municipales. Y vamos precisamente contigo, Jesse Jauregui. Está ardiendo Choix. Tú tienes el reporte. Buenos días.
2: Buenos días, Víctor, auditorio de Línea Directa. Efectivamente, y es que el municipio de Choix, Víctor, ha registrado en las últimas semanas pues las temperaturas más altas en México, y en los recientes días la sensación térmica ha alcanzado casi los 50 grados centígrados, situación que ha obligado a las instituciones educativas a tomar medidas preventivas para proteger la salud de los estudiantes. La alcaldesa de Choix, Yoneida Gámez Vázquez, informó que las escuelas estatales han decidido reducir el horario de clases presenciales, suspender actividades físicas al aire libre, mientras continúan pues estas temperaturas extremas que apuntan, Víctor, lamentablemente a que van a seguir aumentando. Es por eso que la presidenta municipal explicó que algunos planteles han acordado estas medidas.
3: Las escuelas estatales llegaron a un acuerdo interno, y si están los niños saliendo a las 12 del día, no hay actividades deportivas, no hay actividades al aire libre, y las escuelas federales tampoco están haciendo ese tipo de actividades, pero si bien es cierto, ellos aún están saliendo en un horario normal, ya que me dice la supervisora que están esperando la indicación por parte de la CEPIC.
2: Y bueno, comentar, Víctor, ¿cuál es la situación en Choix? Algunos planteles, los equipos de aire acondicionado ya no están abasteciendo, no son suficientes para mantener frescas las aulas. Incluso algunas instituciones educativas, Víctor, han presentado ya fallas eléctricas debido a la sobrecarga de energía y han estado botando y tronando las pastillas.
0: Sí, es que está muy fuerte el calor, casi 50 grados. Son temperaturas muy extremas, y como bien lo decía una maestra por ahí, alguien decía que exagerados, ¿no? Pues es que ya no se dan abasto los mini split, y están muy forzados. Algunos aparatos pues ya, digamos, no han tenido tampoco el mantenimiento adecuado, y con estas temperaturas pues van a tronar, sí. Hay que estar atentos con eso también, sobre todo hay que pues tomar medidas para proteger la salud de los niños, Jessy.
2: Así es, y a dato extra, Víctor, en el tema de Choix, hay que recordar que la sequía ya está afectando también la cabecera municipal y varias comunidades, son 26 comunidades sin agua, donde lamentablemente pues las escuelas también están siendo afectadas.
0: Sí, esto, además, sin agua en algunas escuelas ahí, y con este calor definitivamente no hay condiciones para continuar las clases normales. Se aprovechan las primeras horas de la mañana y a regresar a los niños, porque no hay manera de continuar en estas circunstancias. Muchas gracias, Jessy.
2: Buenos días.
0: Gracias, buenos días. En Culiacán también, la Protección Civil lanza un llamado de alerta por estas altas temperaturas. Vamos contigo, Manuel Aceves, buenos días.
4: Buenos días, Víctor, audiencia. Efectivamente, ante las altas temperaturas que se han registrado en la capital sinaloense durante los últimos días, el director de Protección Civil de Culiacán, Jesús Mendoza Oliveros, llamó a la población a reforzar medidas de autocuidado para prevenir afectaciones a la salud, especialmente por golpes de calor y cuadros de deshidratación. Entre el 11 y el 13 de mayo, Culiacán registró algunos de los días más intensos de calor en lo que va del periodo, con temperaturas ambientes cercanas a los 39 grados centígrados y sensaciones térmicas que por momentos se aproximaron incluso a los 45 grados, derivadas de la combinación entre altas temperaturas y humedad. Esto fue lo que dijo Jesús Vilmendoza Ontiveros al respecto.
5: Derivado de estas intensas temperaturas, la onda de calor que tiene ya más de 15 días, no debemos y no podemos

0: Bajar la guardia. Es fundamental hidratarse, evitar la exposición prolongada al sol y atender cualquier síntoma de agotamiento para prevenir un golpe de calor.
1: Las condiciones más severas se concentraron entre el mediodía y las primeras horas de la tarde, periodo en el que, pues, permanecer al aire libre representa una exposición considerable al calor, incrementando el riesgo de agotamiento, deshidratación y golpes de calor. También se destacó que la prevención es fundamental, por lo que recordó evitar actividades físicas intensas bajo el sol, usar ropa ligera, mantenerse bien hidratados y poner especial atención en niñas, niños, adultos mayores y personas con enfermedades crónicas. Y es que, de acuerdo con las recomendaciones, es importante identificar bien algunos síntomas como sudoración excesiva, mareos, debilidad, náusea, dolor de cabeza, calambres musculares y pulso acelerado, ya que pueden ser señales de agotamiento por calor, Víctor. Es la información.
2: Sí, esto es lo que hay que observar. Inmediatamente hay que atenderse. Cualquier síntoma, por menor que sea, tómelo en cuenta, porque se puede complicar si no se atiende. ¿Y qué hay que hacer? Hidratarse y buscar un espacio, una sombrita y alguna hidratación inmediatamente, suspender actividades. Ahí están las recomendaciones de la Secretaría de Salud, que reitera también Protección Civil. Gracias, Manuel.
1: Buenos días.
2: Buenos días. El Hospital General de Los Mochis está listo para atender cualquier emergencia por altas temperaturas. Mireya Trejo, muy buenos días.
3: Muy buenos días, Víctor y auditorio de Línea Directa. Efectivamente, el Hospital General de Los Mochis, INS Bienestar, está preparado para atender posibles casos de deshidratación, agotamiento o golpe de calor, pero hasta el momento no ha recibido ningún paciente en lo que va de la actual temporada de calor, informó el director Jaime Astorga Mendoza. El doctor recomendó a la ciudadanía evitar realizar actividades bajo los intensos rayos del sol en las horas de más calor, así como cubrirse con sombrero, cachucha o sombrilla y usar ropa manga larga y pantalón de colores claros y tejidos transpirables para no exponerse a estos riesgos ni a quemaduras en la piel por el sol. Hidratarse es vital para evitar riesgo de deshidratación por calor y para ello es necesario tomar suficiente agua, al menos 2 litros diarios, y suero en caso de realizar actividades físicas que provoquen bastante sed y sudoración.
4: Hasta ahorita no, mire, ya no hemos tenido algún caso. Estamos preparados, hemos puesto módulos de vida sudoral en diferentes áreas. Decirle a la sociedad que tenemos suero oral, pero también en los centros de salud de primer nivel tienen suero oral para que puedan acudir por suero oral y estar hidratados.
3: En Sinaloa ya se han registrado 3 casos de personas que han sufrido golpe de calor en lo que va de la actual temporada e incluso un adulto mayor requirió hospitalización según información emitida por la Secretaría de Salud Estatal. Es el reporte, Víctor.
2: Muchas gracias, Mireya. Gracias. Ahí están los hospitales, ahí están los centros de salud. Cualquier emergencia, inmediatamente al área de urgencias. Hay que dirigirse al área de urgencias para la atención y evitar mayores complicaciones por altas temperaturas. Y mira, si fuera poco, gracias Mireya Trejo, por si fuera poco, algunas viviendas están sin luz porque no pudieron pagar. Les llegó muy alto el recibo. Ayer ya le hemos estado presentando manifestaciones tanto en Culiacán como en Guasave, en Los Mochis, de usuarios de energía eléctrica que han acudido a las oficinas de Comisión Federal de Electricidad para aclarar y pues, buscar un acuerdo para poder evitar que les corten el servicio. A muchos ya les cortaron. Ayer se llevó a cabo una manifestación en el Congreso del Estado. Vamos con Beatriz Piña. Tú tienes el reporte, Beatriz.
5: Así es, Víctor, comentarte que un grupo de ciudadanos afectados por los altos cobros en los recibos de la Comisión Federal de Electricidad se manifestó este jueves en el Congreso del Estado de Sinaloa para exigir una solución inmediata ante lo que calificaron como cobros excesivos o injustificados. Leticia Quintero, representante del grupo de inconformes, señaló que la principal demanda es que se amplíe el periodo de subsidio de energía eléctrica en Sinaloa, pasando de 5 a por lo menos 7 meses, que comprendería hasta el mes de octubre, debido a las altas temperaturas que se registran en la entidad. Detalló que algunos usuarios han reportado aumentos de hasta 10 veces el monto habitual de sus recibos, pasando de pagos de entre 500 y 1000 pesos a cantidades que oscilan entre los 6000 y hasta los 40000 pesos, lo que ha afectado a más de 400 personas. Escuchemos.
6: Ocupamos extender el plazo de subsidio, es decir, mínimo 7 meses queremos en vez de 5.
7: ¿Y cuándo están llegando los recibos?
6: Se están duplicando, triplicando, hay quienes hasta 10 veces más.
5: Los manifestantes denunciaron que además del incremento desmedido en los recibos, personal de la CFE ya comenzó con los cortes del suministro eléctrico, incluso en viviendas donde habitan personas enfermas o con alguna discapacidad. La problemática afecta a familias de distintos municipios y a comunidades como Culiacán, Abolato, Villa Juárez, El Dorado y diversas sindicaturas y colonias de la región. Los quejosos acusaron a la CFE de atribuir los altos cobros a supuestas fallas en los medidores o fugas internas. Sin embargo, dicho argumento fue rechazado al asegurar que el problema es generalizado y no casos aislados. Por lo anterior, advirtieron que mantendrán su exigencia ante las autoridades hasta obtener una respuesta concreta, pues aseguran que miles de familias sinaloenses enfrentan dificultades para cubrir los elevados costos del servicio eléctrico. Al respecto, la diputada presidenta de la Junta de Coordinación Política del Congreso de Sinaloa, María Teresa Guerrero Ochoa, expuso que el tema de los altos cobros de CFE ya se ha abordado en el interior del grupo parlamentario de Morena al que pertenece. Mencionó que existe el acuerdo en el grupo parlamentario de mandar un comunicado a la Comisión Federal de Electricidad para que esa temática se revise. Recordó que anteriormente ya habían mandado incluso todos los grupos parlamentarios un comunicado a CFE en el sentido de que Sinaloa tiene que recibir el subsidio todo el año y tiene que haber una reclasificación tarifaria. Es la información, Víctor.
2: Y ahí lo que están pidiendo es la intervención del Congreso. El Congreso no puede hacer nada para pues evitar que les corten la luz porque no pagan, algunos porque no tienen para pagar, pero sí puede exigir desde un pronunciamiento, digamos, político, que se, y las gestiones, que el gobierno del estado, por cierto, ya realiza, no se ha podido ampliar el periodo del subsidio. Es el problema que está teniendo Sinaloa con estos altos cobros, consumos muy altos en un periodo donde no teníamos el subsidio. Ya se veía venir esta situación, hemos venido comentando aquí. Y Comisión Federal de Electricidad, por su parte, está atendiendo a los usuarios. Lo que no sabemos es si están resolviendo, si están verificando los medidores para verificar si es el consumo real. Y si es así, si están dando plazo para pagar. Porque se supone que ese era el acuerdo, darles facilidades para pagar mensualmente, digamos, que puedan hacerlo y evitar el corte del servicio, ¿no? Imagínense sin luz, con este calorón. Así está el planteamiento. La exigencia es subsidio de 7 meses, es lo que están pidiendo usuarios de todo el estado. Muchas gracias, Beatriz Piña. Ayer en la zona sur se entregaron escrituras, llegó la certidumbre jurídica para familias de 2 municipios. Vamos con el reporte de Juan Escutia.
8: Con el objetivo de dar certeza y respaldo legal de sus viviendas o terrenos, un total de 1,197 familias de los municipios de Mazatlán y Concordia recibieron las escrituras de sus propiedades dentro del programa de certeza jurídica. La entrega de los documentos se realizó en el Parque Martiniano Carvajal y fue encabezada por el secretario de Bienestar y Desarrollo Sustentable, Omar López Campos, quien destacó que los gobiernos de la Cuarta Transformación mantienen como prioridad el bienestar de quienes más lo necesitan. López Campos explicó que el trámite de este documento tendría un costo de aproximadamente 45,000 pesos, pero en esta ocasión fue totalmente gratis gracias al programa de certeza jurídica.
9: Si hubieran hecho este trámite por la vía tradicional entre notario, licenciado de fulana cosa y mengana cosa, les hubiera salido aproximadamente en 45,000 pesos, pues ahora es totalmente gratis.
8: Destacó que están a punto de llegar a las 540 familias beneficiadas con este programa entre títulos de propiedad de casa, de terreno o de parcela. También asistieron la presidenta municipal Estrella Palacio Domínguez y el alcalde de Concordia, Óscar Zamudio Pérez. Informó para Línea Directa, Juan Escutia.
2: En Culiacán, otra buena noticia, ya está lista para iniciar servicio la planta potabilizadora del Salado. Se van a beneficiar varias comunidades con este servicio de agua potable. Vamos con el reporte de Xiomara Ramírez.
10: A atender una vieja demanda de cientos de familias, el Ayuntamiento de Culiacán pondrá en operación la próxima semana la planta potabilizadora de El Salado, una obra hidráulica que beneficiará directamente a 17 comunidades de la región. La Junta de Agua Potable y Alcantarillado de Culiacán dijo que se encuentran a última fase de pruebas hidráulicas, equipos, lavado, desinfección, así como calidad del agua, con el fin de garantizar una operación segura y continua en beneficio de los habitantes de esta sindicatura. Contará con una capacidad de producción de 30 litros por segundo, permitiendo abastecer de manera eficiente a más de 2.500 habitantes. Para la ejecución de esta obra se realizó una inversión de 56.8 millones de pesos, reafirmando el compromiso de impulsar obras con sentido social que generen bienestar y desarrollo para las familias. Informó para Línea Directa Xiomara Ramírez.
2: Y en Guasave, con recursos del impuesto predial rústico, el que pagan los productores agrícolas, el compromiso es que regrese ese impuesto en obras a comunidades de la zona rural. En Guasave se entregó una obra de pavimentación en Benito Juárez y pues se informó que efectivamente se está ejerciendo con transparencia este recurso. La presidenta municipal de Guasave, Cecilia Ramírez, estuvo ahí en la entrega de esta obra en la sindicatura.
11: Esta calle se hizo con cada granito de maíz, cada granito de frijol o cada granito de trigo que se cosechó aquí, ¿no? Que son un impuesto predial que fue creado para que regresara a las comunidades, pero pues sin embargo quiero decirles que hay muchas comunidades que no se les ha hecho justicia y que han colaborado con mucho para este fondo, ¿no?
2: Reconoció que todavía faltan varias comunidades que reciban obra con recursos del predial rústico. Esta calle, se informó por parte del ayuntamiento, incluye 108 metros lineales, es pavimentación con concreto hidráulico, como se ha pedido en todas las nuevas pavimentaciones en Sinaloa, debe ser concreto hidráulico, y se cumplió con este requisito de calidad. Es el recurso que pagan, repito, los productores agrícolas a la hora de la venta de su cosecha, les retienen ese impuesto, debe llegar en obras, es el espíritu del impuesto, que llegue, que regrese en obras para precisamente los habitantes de las comunidades rurales, ¿sí? Tenemos a Kelvin Zamudio. Ayer el grupo GPO recibió un distintivo, un reconocimiento. Vamos contigo, Kelvin, ¿cómo estás? Buenos días.
12: Buenos días, Víctor, y buenos días a la auditoría de Línea Directa. Así es, por segundo año consecutivo, Promán GPO recibió este 14 de mayo el distintivo Violeta por la Igualdad Laboral y No Discriminación 2026 a fin de promover entornos laborales seguros y libres de violencia. Cabe mencionar que con este reconocimiento la empresa reafirma su compromiso con la equidad de género, así como la inclusión dentro del mundo laboral y profesional que se adapta acorde a los cambios generacionales de la sociedad. Asimismo, durante la ceremonia se galardonó a 32 empresas e instituciones de los municipios de Culiacán, Guasave, Navolato, Mazatlán, Elota y Ahome, con la participación de la gobernadora Geraldine Bonilla Valverde, en conjunto con la titular de la Secretaría de las Mujeres, Ana Chiquete Elizalde. La mandataria estatal subrayó que todas las empresas que fueron reconocidas por el gobierno del estado generan un impacto de manera positiva tanto al interior de los centros de trabajo como en la sociedad, con un compromiso real en la construcción de espacios laborales más incluyentes y seguros. En representación de la empresa, Diana Orduño, del área de asuntos corporativos, recibió el reconocimiento que demuestra cómo Promán GPO sobresalió entre las instituciones y organizaciones galardonadas. Por último, Promán GPO reitera su compromiso con la importancia de respetar la inclusión, la equidad y el bienestar de su capital humano y las comunidades donde tiene presencia. Víctor Auditorio, mi reporte.
2: Muy bien, pues felicidades a GPO, a todo su personal por este distintivo, este reconocimiento. Vamos a la pausa, gracias Kelvin. Vamos a la pausa, son las 7:00, estamos celebrando a los maestros y maestras hoy en su día. Muchas felicidades. Vamos, después de la pausa, a regresar con la información de seguridad. Esta intensa jornada que se ha registrado en las últimas horas en materia de seguridad. Y con esto y más, continuamos.
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2: Siete con cinco minutos, vamos a la información de seguridad.
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2: Línea Directa. Iniciamos en la zona sur, gran despliegue de autoridades en Escuinapa. Ayer reportabas desde el lugar de los hechos y con la oportunidad de Línea Directa. El hallazgo que dejaron en un puente. Y con esto y más vamos a iniciar en la zona sur contigo, Francisco Ramírez, buenos días. Entonces, tenemos a Francisco Ramírez. Vamos a ver imágenes de esto que les hemos comentado desde el principio, que abrimos esta primera emisión de Línea Directa. Pues parte de la información que le hemos presentado y tiene que ver con esta jornada de violencia que se vivió en varios municipios del estado. En Escuinapa amanece con presencia militar desde ayer, luego de este hallazgo de restos humanos colgados junto a una lona con mensajes criminales en un puente de la autopista Mazatlán-Tepic, el extremo sur de Sinaloa. Este hecho que volvió a encender las alertas de seguridad. Vamos a recuperar a Francisco Ramírez vía telefónica. Ahí estamos contigo, Francisco. Adelante.
3: Buenos días, Víctor. Buenos días al auditorio. A unos días del inicio de las tradicionales fiestas del Mar de las Cabras, una manta con un mensaje al parecer de la delincuencia organizada y una extremidad cefálica humana fueron localizadas colgando desde un lateral de un puente que conecta la autopista Mazatlán-Tepic con la carretera estatal salida sur de la ciudad de Escuinapa. Fueron automovilistas y conductores de camiones quienes reportaron que había una lona y dicha extremidad colgando del puente, lo que movilizó a elementos de la policía municipal, estatal preventiva y militares a ese lugar. Al llegar a la autopista confirmaron que había una lona con un mensaje y una extremidad cefálica, por lo que procedieron a descolgarlas y ponerlas en un lugar para que el personal de la Fiscalía General del Estado se hiciera cargo de su procesamiento y retiro. Se informó que luego de un operativo de búsqueda, las autoridades no habían localizado el cuerpo de esta persona por los alrededores. Extraoficialmente se mencionó que el nombre de esta persona sin vida era Martín, como lo refieren en la manta, y que se trataría de un presunto líder sicario que quedó sin vida en un enfrentamiento, pero las autoridades no confirmaron la información. Y en otra información, personal de la Secretaría de Seguridad Pública del Estado, a través de la Policía Estatal Preventiva y del Ejército Mexicano, recuperaron 9 vehículos, 8 con reporte de robo y 1 con blindaje, en hechos registrados en la zona rural de Mazatlán. Fue cuando los policías estatales realizaban recorridos preventivos y de vigilancia en caminos de terracería del ejido El Tecomate de Siqueros, localizado al norte de la carretera estatal El Vainillo El Recodo del municipio de Mazatlán, cuando localizaron al interior de un predio varias camionetas en aparente estado de abandono y desmanteladas, por lo que se procedió a realizar una inspección y verificar su dato en la plataforma México, donde se confirmó que contaban con reporte de robo, por lo que fueron retiradas del lugar y puestas a disposición de la Fiscalía General del Estado para que lleve a cabo las investigaciones correspondientes. Es el reporte, Víctor.
2: Muchas gracias, Francisco Ramírez. Vamos ahora con Adrián González, en la zona norte del estado. Adrián, buenos días.
4: Buenos días, Víctor. Retorio de Línea Directa. Un vehículo resultó con daños de consideración tras prenderse en llamas cuando su conductora circulaba por calles de la Colonia Estrella. Esto en el sector poniente de Los Mochis, hecho que provocó la movilización de los cuerpos de emergencia. La información indica que una mujer conducía un vehículo Volkswagen Jetta color gris por la calle Tlaxcala, pero en el tramo entre el Boulevard Jiquilpan y la calle Sonora en la colonia mencionada, la unidad comenzó a fallar y se detuvo. Fue al salir que observó humo y fuego de la parte del motor. Esto fue observado por el personal de una tienda de conveniencia y otros comercios de los alrededores, quienes rápidamente llamaron al 911 y también acudieron a prestar ayuda utilizando un extintor con el cual lograron sofocar el fuego. Tras unos minutos arribaron elementos del Departamento de Bomberos de Los Mochis y de Protección Civil de Ahome para asegurarse que la situación estuviera bajo control y que el fuego no fuera a reactivarse. Al sitio también acudieron elementos de tránsito, quienes se encargaron de averiguar cómo fue que ocurrió este percance y también para pedir que acudiera el operador de una grúa para retirar el vehículo de ahí. Afortunadamente no se registraron personas lesionadas ni intoxicadas durante este percance, pero el vehículo resultó con varios miles de pesos en daños materiales. Esta es la información, Víctor.
2: Muchas gracias, Adrián. Gracias. Vamos, tenemos a Giovanni Elizalde. Gracias, Adrián González, en la zona norte. Ya tenemos a Giovanni Elizalde en la zona centro del estado. Giovanni, buenos días.
5: ¿Qué tal, Víctor? Buenos días. Saludo también a los editores de Línea Directa. Dos hombres que fueron privados de la vida al momento en que circulaban en un automóvil por las calles de la colonia Buenos Aires la noche del miércoles fueron ya identificados por sus familiares. Uno de ellos era Isaac, de 40 años, y el otro se llamaba José Francisco, quienes eran camioneros, eran choferes de camiones de transporte público urbano y fueron privados de la vida en la calle Constituyente Alberto Terrones y lo que es en esa Cerro Agudo y Cerro Baimena, donde los interceptaron los sicarios que le dispararon en repetidas ocasiones, donde lamentablemente fallecieron y otras dos personas que los acompañaban quedaron heridos. Y se trata del menor de edad Luis Enrique, así como Marco Daniel, de 37 años, quienes fueron llevados a un hospital para que recibieran atenciones médicas, y los oficios fueron identificados por sus familiares ante el Ministerio Público de la Fiscalía General del Estado de Sinaloa. Víctor, auditorio, mi reporte.
2: Muchas gracias, Giovanni. Gracias. Esto en la zona centro del estado. Y vamos ahora con Julieta Tolosa. Ayer la Fiscalía General del Estado obtuvo una nueva sentencia, y esta es una sentencia contra un secuestrador, un caso que tenía ya varios años, detenido por la Unidad Especializada Antisecuestros, y ya el personal de la Fiscalía ha logrado que el juez sentencie a 56 años de cárcel a este presunto secuestrador. Ya le hemos comentado a usted que Sinaloa es uno de los estados menos atractivos para el secuestro, porque los delincuentes saben que hay, por un lado, una unidad investigadora que ha logrado altos porcentajes de efectividad en las investigaciones. Es decir, casi, pues es muy, muy baja la impunidad en este delito, ¿sí? Por eso les es poco atractivo este delito del secuestro, porque más del 80% de los casos llegan a sentencia. Y este es un gran logro por parte de la Fiscalía General del Estado de Sinaloa. Y este caso de 2020, ser 6 años. Estuvo prófugo de este sujeto, lograron, porque el asunto aquí es que pueden pasar los años, pero te van a seguir buscando. La Unidad Especializada Antisecuestros, el equipo de investigación de la Fiscalía, ya tiene muchos años trabajando en este tipo de delitos y no sueltan los casos hasta que finalmente los resuelven. Y por eso, pues, cabe la pena destacar este otro caso, esta otra sentencia de este presunto secuestrador, bueno, ya secuestrador sentenciado. Vamos contigo, Julieta, tú tienes los detalles.
6: Buenos días, Víctor, buenos días a la audiencia. Sí, es un hombre identificado como Antonio N. Fue sentenciado a 56 años de prisión por su participación en un secuestro agravado cometido en septiembre de 2020 en la ciudad de Culiacán, donde la víctima permaneció privada de la libertad mientras sus captores exigían $1,000,000 para liberarla. La resolución judicial fue confirmada este jueves por la Fiscalía General del Estado. La autoridad detalló que los hechos ocurrieron el 10 de septiembre de 2020, cuando el ahora sentenciado y otros tres sujetos interceptaron a la víctima y la sometieron por la fuerza para trasladarla a un sitio en cautiverio. De acuerdo con las investigaciones, los responsables mantuvieron comunicación con la familia para exigir el pago del rescate, situación que derivó en la activación inmediata de un operativo coordinado entre las corporaciones de seguridad y la unidad especializada antisecuestros. Las autoridades lograron ubicar el lugar donde permanecía retenida la víctima y concretaron su rescate apenas un día después de ser secuestrada. además de detener a los implicados en el caso. La fiscalía precisó que los tres participantes ya habrían sido sentenciados previamente, mientras que en el caso de Antonio N., el juez le impuso una pena de 56 años en prisión y una multa de 645,448 pesos por concepto de reparación del daño moral y psicológico ocasionado a la víctima. Es el reporte, Víctor.
2: 56 años de cárcel a este secuestrador. Es la sentencia que ha obtenido la Fiscalía Estatal. Muchas gracias. Gracias, Julieta. Vamos a una pausa. Es lo más reciente en la información de seguridad. Y regresamos con más noticias. Te recuerdo que tenemos la mesa de análisis a las 8:20. Vamos a hablar del proyecto, este estudio del Consejo para el Desarrollo de Sinaloa. Está proyectando el desarrollo económico del estado para el 2050. ¿Qué tiene que hacer Sinaloa en los próximos años para despuntar, para dar el siguiente salto, digamos, al desarrollo económico, generar empleos de calidad? Tendremos una entrevista y este será el tema en la mesa. Y tenemos una pregunta en YouTube. Estamos lanzando esta encuesta para que nos des tu opinión, ¿sí? ¿Cuáles son las medidas? Digamos, si tú estuviera en tus manos, la pregunta específica es, y la vamos a poner ahí en pantalla, si estuviera en tus manos este tema, si hoy tuvieras que elegir la prioridad para desarrollar a Sinaloa, para transformar a Sinaloa, ¿qué urge más en tu opinión? ¿Seguridad y Estado de Derecho? ¿Empleo e inversión? ¿Educación e innovación? ¿Cuál de las tres opciones te parece que sería más urgente para que Sinaloa dé el salto al desarrollo económico que todos esperamos? Está la pregunta en YouTube. Será el tema en la mesa. Regresamos.
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0: Y aquí venimos a felicitarte, nuestra sección del Santoral, en este 15 de mayo. Hoy celebramos a Isidro, Andrés y Ruperto en su día. Muchas felicidades a todas. Estamos felicitando desde el principio del programa a las maestras y maestros. Todos tenemos algún maestro o maestra que recordamos de la primaria, quizás la secundaria, ¿verdad? Nuestro cariño, nuestro agradecimiento, en verdad, muy sincero a todas las maestras y maestros. Es el Día Internacional de la Familia, también este 15 de mayo, Día Mundial de la Familia. Y estamos felicitando a nuestro compañero Armando Ojeda, que estará por acá en la mesa de análisis. Bueno, yo espero que llegue porque hoy es su cumpleaños. Somos de los pocos que nos acordamos de su cumpleaños, que el Día del Maestro es como el Día de las Madres, ¿eh? Si tú cumples el 10 de mayo, nadie se acuerda de tu cumpleaños porque todos del Día de las Madres. Y entonces los que cumplen el 15 de mayo, como Gabriel Ruiz, que ya lo felicitamos y lo estamos felicitando a Armando Ojeda en este momento. Bueno, pues te mandamos un fuerte abrazo, Armando, por acá al rato te veremos en tu cumpleaños, ¿sí? Porque vas a estar acá en la mesa de análisis. Feliz cumpleaños ya Gabriel Ruiz ya lo felicitamos. Está muy felicitado Gabriel, de sus fans de Línea Directa. A Susana Díaz, que está cumpliendo 44 años en La Brecha, Guasave. Felicidades. A Héctor Enrique Gagiola Chaides, de parte de Mari Chaides. Héctor Enrique, estás cumpliendo años hoy. Te manda saludos tu mamá. Felicitación, la primera felicitación del día. También al maestro José Antonio Gutiérrez González en Culiacán, de parte de su papá, de sus padres, y María Elvia, desde Las Brisas, Guasave. Felicidades. Felicitaciones también a la maestra Mara Patricia Murillo Corrales, que es el primer año que celebra su día como maestra, de parte de sus papás. Al arquitecto José Daniel García Acosta, si lo pueden felicitar, con mucho gusto. Está cumpliendo años, Arqui, el arquitecto José Daniel García, y a la maestra Isamar Elenes. Felicidades a Rosestela Ruiz, Brenda, Lizeth Ruiz, Almadelia Valenzuela, Adelina Bacasegua en su día. Isidro Ramírez, que está cumpliendo 80 años, don Isidro, saludos y felicitaciones de parte de toda su familia. Sí, gloriosos 80 años, felicidades. A Luis Ángel Velasco López, hoy en el Día del Maestro, de parte de sus papás, Cari López, al doctor Eduardo Velasco y familia hasta la Ciudad de México. Saludos, muchas gracias por estar con nosotros. Siguen felicitando acá a Gabriel Ruiz. Felicidades, con mucho gusto. También a la maestra Ana Luisa García Ruiz, de la primera de Justo Sierra, en la Villa de Ahome. Bueno, felicitar a las maestras, a todas, nos va a llevar todo el programa. Créanme que va a estar difícil. Así que, cumpleaños. A Raúl Adolfo Maldonado, que cumple 42 años en Mazatlán. Larga y bendecida día de parte de bendecida vida de parte de tu familia. Raúl, saludos. Karen Dionet Gamboa, saludos, en la secundaria técnica 74. Osvaldo Castañeda Montoya, por tu cumpleaños número 54, en Downey, California, nos escucha. Saludos, con mucho gusto. Felicidades a Griselda Medina Montaño, es maestra de la UAS. A Moisés Cosío en la Universidad Autónoma de Occidente, con mucho gusto, de parte de sus alumnos. Y bueno, ¿qué podemos decir? Por acá, Araceli Tirado es maestra también, maestra universitaria. Te mandamos un fuerte abrazo, Araceli. Por acá estarás en la mesa de análisis también. Nos dice, por favor, felicita al maestro Quintero. El profe Quintero, dice, cumplió 96 años, maestro de varias generaciones en Mazatlán. Con mucho gusto, no me dieron el nombre completo del profe Quintero, pero aquí le mandamos un saludo porque nos está escuchando. Siempre escucha Línea Directa. Y hoy es, me dicen, Día de los Agricultores, 15 de mayo, en Los Mochis, ¿verdad? Es el Día del Agricultor. Gracias, mi estimado David Moreno, que nos ha enviado aquí el recordatorio de Tacos Bachomo, mi estimado David. Ya, por cierto, ya abrió de nuevo Tacos Bachomo, ya está de regreso. Te mando un fuerte abrazo a todas y a todos, maestras, maestros, agricultores. ¿Qué más se festeja hoy? El Día Internacional de la Familia. Cumpleaños de Isidra Moreno Castro en Nío, Guasave, parte de su hermano Víctor, compañero de RSN Guasave. Es tu hermana, Isidra Moreno Castro, muchas felicidades. Hoy, ¿es su cumpleaños? No pasaron el dato, pero aquí la felicitamos con mucho gusto. Y una última felicitación para la niña Elena Villamoro. Está escuchando en Monterrey, está cumpliendo 14 años, pues ya adolescente, ya casi 15. Es originaria de Mazatlán, está festejando con su familia en Monterrey, escuchando Línea Directa. Muchos saludos. Gracias a todas y a todos, cumpleañeras y cumpleañeros, para ustedes aquí, Las Mañanitas.
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0: Imposible felicitar a todas y a todos los maestros de manera individual, es que nos falta programa, la verdad. En verdad, con todo nuestro cariño, de veras un abrazo, con todo nuestro corazón a todas las maestras, un gran reconocimiento. Jessy Lisbeth y Edith Consuelo Cervantes Salazar, felicidades. Y vamos con Blanca Peinado, tenemos ya el reporte agropecuario.
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4: Muy buenos días, les saludamos este viernes 15 de mayo de 2026 y le tenemos lista la sección agropecuaria y pesquera de Línea Directa. Los productores de Guasave califican como una catástrofe los resultados de la cosecha de maíz y sobre los motivos de esta mala temporada nos precisa nuestra compañera Angélica Miranda.
5: Agricultores se encuentran ante un panorama crítico que podría ocasionar una catástrofe financiera en Guasave. La situación no solo afecta a los productores, sino que amenaza la economía de todo el municipio. Así lo advirtió Manuel León Perea, presidente de Morena Agropecuaria. Señaló que los rendimientos de este 2026 son de 4 a 9 toneladas por hectárea, una cifra muy inferior en comparación con años anteriores, posicionando esta cosecha como una de las peores.
6: Como nunca, esta producción que hemos tenido ahorita, estamos mala en calidad y está muy bajo los rendimientos. Hay rendimientos muy inferiores a otros años, pero la realidad es que sí está muy difícil la situación para este año.
5: Para Línea Directa informó Angélica Miranda.
4: Los productores, en coordinación con el gobierno, trabajan en una campaña intensa para que en un mediano plazo alcanzar la certificación de Estados Unidos como libre de la gripe aviar y poder exportar hacia ese país tanto huevo como pollo, informó José Manuel Valencia Ureña, gerente de la Asociación de Avicultores de Sinaloa.
7: Está trabajándose muy fuerte porque se pretende que este reconocimiento no solo sea de parte de Senasica, que el gobierno federal nos reconozca como libres.
4: Los pescadores de Abolato solicitan se reactive el apoyo a la gasolina marina y sobre esta petición nos informa Rogelio Félix.
8: El presidente de la Federación Altata Ensenada Pabellón, Manuel Sánchez Gámez, pidió la intervención del Congreso de la Unión para que el gobierno federal reactive el programa de subsidio a la gasolina marina que se canceló desde la administración del expresidente Andrés Manuel López Obrador. En entrevista mencionó que al haber entrado en vigor la veda para la captura de jaiba, mantarraya y tiburón en las bahías y esteros del litoral sinaloense, el 90% de los pescadores de la región de Navolato dejó de salir al mar para buscar otras alternativas de trabajo, pero si hubiera un apoyo económico al combustible, la gente no migrara a la ciudad y a las actividades agrícolas.
9: Es importante que el gobierno nos dé ese subsidio que antes teníamos los pescadores, porque es muy importante aquí para el sector pesquero, esa ayuda que nos daban. Malamente hicieron esas cosas para que el pescador tenga de apoyo aquí para la cuestión de inicios de temporada de camarón.
8: En Línea Directa, Rogelio Félix.
4: De esta manera cerramos la sección agropecuaria y pesquera de Línea Directa. Que tenga usted un excelente día.
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0: Vamos a revisar en este momento las reservas de agua en Sinaloa. Vamos a revisar las 11 presas que están en operación, de acuerdo al reporte de la Comisión Nacional del Agua. Iniciamos en la zona norte del municipio de Choix. La presa Colosio sigue al 21.8%. En el municipio del Fuerte, la presa Miguel Hidalgo al 7.1%. También en el Fuerte, la José Ortiz Domínguez al 18.8%. En la zona centro-norte, el municipio de Sinaloa, tenemos las presas Gustavo Díaz Ordaz al 23.4%, la Guillermo Blake al 25.4%, en Salvador Alvarado, en Guamuchil, la Eustaquio Huelna al 17.1%. En la zona centro, en Culiacán, las presas López Mateos al 9.8%, San Alona al 20%, Juan Guerrero Alcocer al 18.6%, en Cozalá, la presa López Portillo al 14.3%, y en el OTA, la Aurelio Benassini al 49.9%. El promedio ponderado pues ya bajó el umbral del 16%, que era el pronóstico que se tenía para estas fechas. Ya estamos abajo, estamos al 15.9% las presas en su conjunto en Sinaloa. Es el reporte oficial de la Comisión Nacional del Agua.
2: Espera la siguiente información sobre el estatus de las presas en Sinaloa.
0: Bueno, pues saludos a las maestras y maestros jubilados y jubiladas también, que también festejan su día. A Lidia Alvarado, que es maestra jubilada en Guasave. Saludos a Antonio Liera, mi estimado Antonio Liera. A todas y a todos, maestras y maestros, para ustedes en verdad un gran abrazo el día de hoy. Un gran abrazo y todo nuestro respeto, ¿sí? Que la pasen muy bien. Son las 7:32. Volveremos con más noticias.
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2: Estamos de regreso. Más adelante les daremos detalles del cambio en la dirección general de Pemex. Ya hubo reacciones en la Cámara de Diputados. Vamos contigo, Roberto José Pacheco. Te saludo en la Ciudad de México. ¿Cómo estás? Buenos días.
3: ¿Qué tal, Víctor? Te saludo con mucho gusto este viernes. El PAN en la Cámara de Diputados vio con beneplácito el cambio en la dirección de Petróleos Mexicanos. La otrora paraestatal emblemática para el desarrollo nacional ahora se ha convertido en un lastre para la economía del país. Pemex está en terapia intensiva desde hace años, opera con números rojos por su deuda. Y en este contexto, la bancada del PAN en diputados celebró la remoción de Víctor Rodríguez, quien ya fue sustituido por Juan Carlos Carpio Fragoso, quien se desempeñaba como director corporativo de finanzas de Pemex. Es economista, egresado de la Universidad Nacional Autónoma de México. Daniel Chimal García, diputado federal del PAN, señaló a través de un comunicado, Víctor, que con la llegada de Juan Carlos Carpio se puede dar un respiro a las finanzas y a la operatividad del organismo, el cual se ha visto en los últimos meses en escándalos de corrupción y situaciones que le han arrebatado la vida a trabajadores. El legislador recordó el derrame de combustible en las aguas del Golfo, además de los incendios y el ocultamiento de información para que la Fiscalía General de la República inicie investigaciones. El legislador panista indicó que debe hacerse toda una auditoría a la gestión de Víctor Rodríguez y fincar responsabilidades por el incumplimiento de metas y las irregularidades detectadas. El panista comentó que no debe quedar impune la muerte de trabajadores por la negligencia del exdirector de Pemex y también por los daños ambientales sufridos durante su gestión. Víctor, a pesar de ello, Víctor Rodríguez fue designado como director del Instituto de Electricidad y Energías Limpias, mientras que la oposición pide que se le investigue durante el año y medio que estuvo al frente de Pemex. Víctor, mi reporte. Buenos días.
2: Muchas gracias. Buenos días, Roberto. Saludos en la Cámara de Diputados, Roberto José Pacheco. Son las 7:38.
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2: Estamos lanzando una pregunta en YouTube. La encuesta tiene que ver con el tema que tendremos hoy en la mesa de análisis. Y la pregunta es muy sencilla y es para ti. Si hoy tuvieras que elegir la prioridad para transformar a Sinaloa, ¿qué urge más en tu opinión? Hay tres opciones de respuesta en esta encuesta: seguridad y Estado de Derecho, empleo e inversión, educación e innovación. Son tres opciones de respuesta. El tema que hoy trataremos en la mesa de análisis tiene que ver con un estudio, un diagnóstico, un estudio que está presentando el Consejo para el Desarrollo de Sinaloa, el CODESIN, y nos da mucho gusto saludar esta mañana aquí. Les agradezco que nos hayan dado un espacio para una entrevista al presidente de CODESIN, Héctor Ley. Héctor Ley Pineda, ¿cómo estás? Buenos días, bienvenido.
4: Muy buenos días, Víctor. Muy agradecido por el espacio.
2: No, al contrario, gracias por estar acá. Mercedes Dorado, que es directora de CODESIN, ¿cómo están?
5: Muy bien, muy buenos días a ti y a toda tu audiencia por el favor de escucharnos.
2: Gracias, gracias. Bueno, tengo algunas preguntas elaboradas. Revisamos este documento, lo vamos a desmenuzar en la mesa de análisis, pero de entrada nos parece que, perdón porque lo diga de esa manera, pero por fin CODESIN está haciendo algo que está a la altura de lo que realmente Sinaloa, creo, necesita de fondo. Porque Sinaloa, pues, aparece muy lejos del top 10 en el país, en los estados, en competitividad, ¿no? Es uno de los estados, digamos, que en las opciones, cuando un inversionista de alto nivel dice, ¿dónde invierto yo? ¿Dónde llevo mi dinero? ¿A qué estado de Sinaloa? ¿De a qué estado del país? Sinaloa, pues allá está. Si no, en el fondo está abajo de la media tabla por allá. Bueno, ¿qué está fallando estructuralmente y qué están planteando, qué propone cambiar de fondo esta estrategia, esto que han estado trabajando ustedes en el CODESIN? Héctor, para abrirla.
4: Gracias. Mira, yo creo que la pregunta es cómo aprovechamos la oportunidad. CODESIN está cumpliendo este año 30 años y tiene mucha información, muchos estudios, tiene un bagaje, lo voy a decir cultural, porque realmente lo ha acumulado, muy importante, que es la base precisamente con la que estamos trabajando ahorita. La oportunidad que se presenta es que las épocas de crisis son en donde surgen, ¿no?, los mejores momentos para pensar en todo lo que está fallando, ¿no? Y hiciste una pregunta clave. La estructura económica de Sinaloa tiene 25, probablemente.

0: mi estimada directora, nos puede explicar.
1: A ver, Mercedes, sí, por
2: muchísimas
1: favor.
2: Gracias. Pues sí. Sinaloa, 10 más, justo hacia ese propósito y hacia esa promesa, Sinaloa, hacia las 10 economías más competitivas de México.
1: Pues y el reto es llevarla al top 10.
2: Al top 10.
1: Eso es posible.
2: Es posible porque ya estuvimos. Entonces, ya estuvimos y precisé el dato, ayer lo compré en el 2021, el índice mexicano de la competitividad, Sinaloa se posiciona en el número 7. En el 2021. Entonces,
1: estuvimos un ratito nada más,
2: ¿no? Sí, 7, 8, 9, sí. Pero estuvimos alrededor de 4 o 5 años dentro de las 10 posiciones más competitivas.
1: ¿Y qué hacíamos bien en ese entonces?
2: Seguramente fueron muchísimas dinámicas entre mercados, entre precios que favorecían a nuestra actividad. Y ahorita regresándome un poco a la pregunta que se hace al principio, que vamos a que Sinaloa tiene un modelo económico agotado que dependía mucho de externalidades también. Entonces, al tener, y por ahí tú lo mencionabas, tenemos 3 motores. Y de esos 3 motores, que es el agro, el comercio y el servicio, nada más uno es tractor. ¿Qué quiere decir esto? Que los otros 2 dependen del flujo. Uh-huh. Dependen que la agricultura le vaya bien. Depende que las remesas se muevan. Depende que no haya externalidades. Depende de los temas de seguridad. Y yo voy a agregar, aparte generar un nuevo modelo económico, que la propuesta de fondo de Sinaloa 10 más en la parte económica es diseñar un nuevo modelo. El modelo está agotado, y como lo mencionaban, hace más de 20 años que permanece estático y altamente vulnerable. Pero también te subo a la mesa otros retos muy importantes. Necesitamos que el ecosistema se hable. Por ahí lo mencionaban, ya es oportunidades, posibilidades, todo está dicho, pero no lo estamos conectando, y no lo estamos conectando con política pública, con innovación empresarial, con la introducción de todo ese conocimiento que han generado nuestra academia al sector productivo. Uh-huh. Entonces hay un reto también importante de los agentes del desarrollo económico de Sinaloa, que se conecten y que empecemos realmente a formar ecosistema y a conectar todas esas posibilidades que existen en nuestro territorio.
1: Eso es. Ahora, Héctor, ustedes hablan de diversificar en este proyecto, ese estudio, de diversificar la economía. Se ha hablado mucho de esto, ¿no? Tenemos que diversificar, no depender de solo una actividad o dos, agricultura, turismo. ¿Qué hay que hacer primero para lograr eso?
0: Creo que no hay una sola cosa en la que hay que trabajar primero. Necesitamos trazarnos la visión, ¿no? Primero es encontrar una visión conjunta. Retomo el tema de la participación de todos para poder diseñar esa visión en conjunto que nos diga dónde queremos ver a Sinaloa en el 2050, por lo menos.
1: Sí.
0: Y esa visión, construir la ruta de cómo poder llegar a ella, ¿no?
1: Sí.
0: Hay cosas que hacemos bien, hay cosas que podemos evolucionar y mejorar en la agroindustria, alimentación avanzada, definitivamente nuestra posición geográfica para la logística. Necesitamos fortalecer y realmente convertirnos en una opción para la industria y sin duda el desarrollo de la energía. Tenemos el tema de salud, bienestar, turismo médico, que también podemos aprovechar, no solamente el turismo tradicional que por el cual ya nos conocen, ¿no? En Sinaloa estamos también trabajando cómo generar economía de cultura y creativa. Ese es otro componente que también se está explorando. Y pues también en nuestros litorales, ¿no? La pesca, la acuacultura y cómo definitivamente con el tema de sostenibilidad, que también hay que ser muy claro, ¿no? No es un tema de cómo nos aprovechamos de nuestros recursos naturales. Necesitamos ser conscientes de cómo generar economía, pero también ser muy equilibrados con lo que hacemos y en dónde lo hacemos. Entonces, creo que esas son muchas posibilidades de las que se están trabajando y planteando.
1: Esos son, Mercedes, los digamos, los sectores que podrían ser los nuevos motores de la economía sinaloense.
2: Y le voy a agregar uno.
1: Sí.
2: Que hablaba poco Héctor de la economía cultural, pero yo te lo voy a agregar a la economía del conocimiento. Sinaloa es ocupa la posición número 4 a nivel nacional

0: con más gente con preparación universitaria y con preparación técnica. Tenemos la base, tenemos la estructura y tenemos el conocimiento, y ya llegó el momento, Víctor, de empezar a exportar conocimiento. Lo están haciendo otros territorios que han despegado a partir de toda esa industria cognitiva que se tiene, y esa no tiene fronteras.
1: Pero hay que desarrollar investigación, proyectos de investigación.
0: Pero fíjate que eso es lo que resulta muy interesante, porque la capacidad ya está instalada. Ya tenemos proyectos de investigación, CONFIE, que es nuestra institución que integra toda la ciencia, la innovación y la tecnología. Ha hecho un padrón de investigadores sinaloenses con años de distintas innovaciones. Tenemos más de 1,100 investigadores. Que cómo lo metemos y cómo empezamos a que su talento se venda y empezar a ver una nueva oportunidad de negocio más allá de la vinculación tradicional.
1: Una parte central de este estudio, esta estrategia que están planteando ustedes, es la seguridad del tejido social. ¿Consideran que es fundamental? Porque he escuchado opiniones en diferentes sectores de la sociedad sinaloense que sin recuperar la seguridad, sin un Estado de Derecho, sin trabajar en la recuperación del tejido social, no hay manera de salir del hoyo. ¿Tú cómo ves, Héctor?
2: Sí, tenemos que trabajarlo en paralelo. Las oportunidades van a seguir ahí, pero necesitamos que en los tres ejes diseñemos esa visión también en donde queremos estar. Vamos a trazar una ruta para generar mejores empleos, para tener mejor industria, para tener muchas nuevas capas económicas, pero necesitamos estar en paz, y también necesitamos que la gente en todos los niveles y en toda la estructura, no solamente en la ciudad, sino también en las poblaciones, pues que también les recuperemos ahora sí que, perdón por la palabra, ¿no? Cómo reidentifican el querer vivir aquí y cómo los hacemos parte de querer ser mejores. Y esa, creemos que en el tejido social hay mucho trabajo por hacer, creo que hay muchas iniciativas ya, hay que conectarlas, hay que estructurarlas para que todos en conjunto.
1: Tú eres empresario, entre los empresarios existe esa idea de que yo ya me voy, aquí ya no hay más que hacer. Porque he escuchado eso mucho en los jóvenes que están estudiando carreras universitarias y que no pueden salir de noche, que se les complicó mucho todos estos casi 2 años, que están viendo que no tiene remedio la seguridad. Son expresiones, ¿no? Ustedes, los empresarios, los que están generando empleos, ¿qué visión tienen sobre esto?
2: Creo que esas expresiones reflejan ya un cansancio.
1: Sí.
2: Y es parte de lo que necesitamos nosotros. Y en todos los niveles, convencer de todas las edades, de todas las generaciones que no, hay ciclos, nos está tocando uno muy difícil, pero que si no trabajamos ese futuro desde ahorita, pues entonces sí no hay nada que hacer, pero yo no creo eso, y la verdad es que creo que hay muchos empresarios que no nos vamos a ir de aquí y que no vamos a dar el brazo a torcer por más difícil que se ponga la cosa, ¿no?
1: ¿Por qué por más difícil que se pone, Mercedes, tú que pues tienes todos los días la relación con los empresarios? ¿Por qué algunos dicen yo no me voy, como Héctor, que dice no, yo me quedo aquí, esto tiene que pasar, tenemos que superar esa situación?
0: Sí.
1: ¿Qué es lo que los anima a seguir?
0: Considero que en mucho sentido, Víctor, es la experiencia de los momentos, es una situación y una temporalidad altamente compleja, pero es el territorio. Yo creo que también el generar futuro desde ahorita te lo voy a compartir, hecho por sinaloenses y para sinaloenses, es una parte muy importante. Y ahorita que preguntabas esos tres ejes, ¿qué es lo que se está subiendo a la mesa? El reto, Víctor, no es menor. Es altamente complejo el retomar un curso del Estado con todas las situaciones, porque aparte es policrisis, no es exclusivamente la seguridad, es la crisis hídrica, es los temas globales que se están reajustando.
1: Es que se nos juntó todo, ¿no? A esta generación.
0: Exactamente, sí. Entonces estamos en un momento donde no tenemos un solo punto que atender, sí. O sea, tenemos que ver desde la periferia, y aquí te subo nada más el tema, se sube a la mesa que Sinaloa ocupa un plan de Estado Y un plan de Estado no es exclusivamente económico, no es exclusivamente de seguridad. Tiene que integrar esos ejes rectores y el tema del tejido social es el núcleo de todo esto. Sí.
1: De acuerdo. ¿Cómo hacerle para salir adelante en medio de una tormenta perfecta? Porque este es lo que tenemos hoy por todos lados. Y no es que sea uno catastrofista, pero tú revisas, ya lo decías, el tema de la seguridad, el tema de la sequía, el tema del financiamiento, y la obra pública, en fin, dices tú, pues, ¿por dónde, no? O sea, quisiera encontrar un espacio donde dijeras tú, por aquí se puede recuperar el estado de Sinaloa. Ustedes están planteando una estrategia de entrada muy, muy ambiciosa. Y la pregunta que haría enseguida es, si, ¿cómo hacerle para que estos proyectos no se pierdan con los cambios sexenales? Porque en México se termina un sexenio y adiós se reinventa el país, ¿no?
2: Pregunta clave. Fíjate que ya tenemos propuesta, inclusive ya está en el Congreso, y es muy sencilla. La ley de planeación del Estado necesita homologarse con la federal. La federal ya mandata al Ejecutivo en tener una visión de desarrollo por lo menos de 20 años. Así nació el Plan México.
1: O sea, transseccional.
2: Gracias a esa modificación a la ley, se desarrolla el Plan México. Sinaloa no ha homologado la ley local, ¿no?
1: Qué importante es esto.
2: Entonces es importantísimo que mientras estamos trabajando en las visiones y las rutas, pues que también el Congreso y en conjunto con el Ejecutivo, porque al final del día se tienen que poner de acuerdo, sin duda, pase esta modificación para que nuestra próxima ahora sí que nuestro próximo administración ya empiece a visualizar que se tiene que hacer esta planeación de largo plazo. Déjame decirte que ahí en Codecín ahorita estamos muy contentos porque hemos tenido un trabajo cercano con la Comisión de Desarrollo Económico, con los diputados. Hemos tenido reuniones y la verdad es que creo que están adoptando esta visión que les estamos planteando, todo este proyecto de trabajo, y me da esperanza, ¿no? Creemos ahí en Codecín que tenemos buenas oportunidades de que esto pase. Entonces, si a través de ustedes también, ¿no? Seguimos recordándoles, ¿no? Que no es importante en exclusiva el trabajo que estamos haciendo de planeación sin que esta ley pase, pues entonces estará incompleto el trabajo.
1: Así es. Bueno, finalmente, porque nos queda ya poco tiempo, están consultando ustedes, están invitando a una consulta. ¿De qué se trata?
0: Mira, estamos en los mecanismos de participación para construir juntos la comunidad sinaloense. Tenemos tres mecanismos de consulta. Uno, hay una consulta digital, la pueden encontrar en nuestras redes sociales, y trae un apéndice muy puntual para los jóvenes. Nos interesa mucho, si hablamos de construir futuro, de construirlo y diseñarlo los jóvenes.
1: Pueden participar.
0: Sí, por supuesto. Sí. Y tenemos la próxima semana una jornada interesante de mesas sectoriales, justo a la pregunta que decías, ¿por dónde en cuanto al tejido productivo económico de Sinaloa?
1: Correcto.
0: Entonces, hay cuatro mesas sectoriales que segmentamos construir esas hojas de ruta que nos van a dar esa claridad, decíamos, nos preguntabas cómo, teniendo claro si es industria, por dónde, qué y qué es lo que tenemos que hacer. La parte primaria está en Guasave, la parte de servicios especializados se va a dar el jueves aquí en Culiacán, y en Mazatlán tenemos la tradicional turística, pero se está metiendo un componente muy importante que es todo el tema salud. Entonces, pero los diseños no van a ser para la región, se van a, evidentemente, donde hay un motor importante, pero se diseña todo el estado.
1: Perfecto. Bien, vamos a estar atentos, línea directa en la cobertura, si son abiertas estas consultas, estas reuniones, para darle información a la sociedad de lo que está pasando, lo que están haciendo, ¿no? Creo que es importante que pues estemos socializando estos temas, porque a todos nos interesa que Sinaloa despunte. Necesitamos un brinquito más.
0: Un salto,
1: ¿no?
0: Cuántico.
1: Un salto cuántico, sí. Muchas gracias, Héctor Ley. ¿Algo más finalmente?
2: No, agradecerte el espacio. La coordinación que hemos estado teniendo creo que ha sido muy buena, la respuesta también ha sido muy buena. Pues obviamente el agradecimiento, como ya te comenté, también a la parte gubernamental, Secretaría de Economía, al mismo Congreso, porque al final del día todos tenemos que estar en el mismo rumbo. Así que muchas gracias.
1: Gracias a Héctor Ley, presidente del CODECIN, Mercedes Dorado, directora de ese organismo. Gracias por estar acá y hablamos un poco. Vamos a desmenuzar la estrategia en la mesa de análisis.
2: Hagan los pedazos y les agradecemos el que nos den la retro.
1: Perfecto. Muchas gracias.
0: Muchas
1: por estar
0: gracias.
1: Acá. Gracias a ustedes. Una pausa y regresamos con más.
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12: Son las 8:02, vámonos a los deportes.
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12: Mi estimado Charlie Castro, muy buenos días, ¿cómo estás?
15: Buenos días, Víctor, buenos días al auditorio de Línea Directa. Se llegó el fin de semana y con ello mucha información en materia de los deportes. Con una solitaria anotación del marroquí Idrissi fue suficiente para que los Tuzos del Pachuca tomaran ventaja en la semifinal del torneo Clausura 2026, esto en la Liga MX, tras vencer 1-0 al equipo de los Pumas de la UNAM en el famoso Huracán. Y es que el encuentro se disputó la noche de este jueves 14 de mayo, donde los locales aprovecharon su condición de anfitriones para sacar una mínima ventaja de cara al duelo de vuelta. Así que el marroquí Idrissi terminó haciendo la diferencia y con esto Pachuca lleva ventaja a la Ciudad de México para el fin de semana. Y en más información, la FIFA ya se está haciendo cargo de los estadios mundialistas y el famoso Estadio Azteca fue entregado a la FIFA para la Copa del Mundo y se despide de la Liga MX. Apenas a un día de haber servido como la gran sede de semifinales de la Liga MX, el Estadio Azteca se ha puesto a disposición de la FIFA a pocas semanas del magno evento inaugural de la Copa del Mundo, quienes iniciarán los trabajos para preparar el recinto de cara a lo que será una justa histórica, la tercera que se va a llevar a cabo en nuestro país. Y es que estadios como el Gigante de Acero de Monterrey, el estadio también Akron de las Chivas Rayadas del Guadalajara y el Estadio Azteca ya fueron entregados. De hecho, ya empezaron a remover los nombres comerciales para instalarse lo que son los nombres que van a utilizar durante la Copa del Mundo, que será Estadio Monterrey, Estadio Ciudad de México y Estadio Guadalajara. Hay que recordar que las Chivas, el juego de vuelta ante el conjunto pues de Cruz Azul, lo van a jugar en el Estadio Jalisco. Y del fútbol nos vamos al mundo del béisbol. La Liga Mexicana del Pacífico dio a conocer a su nuevo presidente de consejo y la responsabilidad va a caer en la persona de Ismael Barros. Y es que con el compromiso de seguir innovando y fortalecer la unión entre los clubes, Ismael Barros Cebreros fue nombrado presidente de consejo administrativo de la Liga Arco Mexicana del Pacífico en sustitución de Joaquín Vega Insunza, directivo de los Cañeros de los Mochis. Y es que el anuncio se realizó este pasado jueves a través de la directiva del circuito invernal y el Club Venados de Mazatlán durante una reunión que estuvo encabezada por el presidente de la Liga Mexicana del Pacífico, Salvador Escobar, y también los 10 propietarios de los equipos. Así que Ismael Barros será el nuevo presidente del Consejo de Administración de la Liga Arco Mexicana del Pacífico. Y bueno, donde están analizando jugar sábado y domingo es en Choix, esto en la Clemente Grijalva, porque el calor casi podría alcanzar los 50 grados centígrados por las altas temperaturas que se prevén para este fin de semana, cercano a los 50 grados centígrados. El Club Mineros de Choix analizó la posibilidad de modificar su serie de la Liga de Béisbol Super Ávila Clemente Grijalva Cota, informó la alcaldesa Yoneida Gámez, y es que la presidenta municipal de Choix comentó que el ayuntamiento buscó la manera de programar juego nocturno en sábado y juego matutino en domingo para evitar los riesgos que implica el hecho de disputar dos encuentros el mismo día. Y es que Gámez Vázquez mencionó que Mineros de Choix intentó mover los juegos este domingo 17 de mayo para dividir la actividad entre sábado y domingo, sin embargo los rieleros alegres de San Blas, rivales en turno, no aceptaron, así que estaremos muy atentos a la situación en este compromiso. Y del béisbol de la Clemente Grijalva nos vamos al tema del boxeo. El sinaloense Marco Verde arranca concentración en San Diego, California. La ciudad de Tijuana será la sexta sede donde el pugilista porteño Marco Verde buscará seguir invicto dentro de su trayectoria profesional al programarse el próximo 6 de junio su siguiente desafío. Bajo las órdenes de Radamés Hernández y Rodolfo Morán, junto al equipo de trabajo Eddie Reynoso, Verde continúa preparándose para después, obviamente, tener una importante pelea. Y bueno, Víctor, solamente recordarle los compromisos para este fin de semana. Las Chivas Rayadas del Guadalajara reciben en el Jalisco mañana a las 6:07 p.m. al Cruz Azul. Y el equipo de Pumas el próximo domingo en el Universitario a las 6:00 p.m. se mide a Pachuca. Así que muy atentos porque mañana vamos a tener al primer finalista.
12: Sí, pues ahí tenemos, yo creo que me mantengo en el pronóstico. Para la final veo a Chivas contra Pachuca.
15: ¿Chivas Pachuca?
12: Sí.
15: Yo creo que Pumas
12: le va a remontar pero
15: a Pachuca, ¿eh?
12: Sí, yo. ¿Tú, a quién?
15: Yo creo que Pumas le va a remontar a Pachuca ahí en el Universitario.
12: Sí, va a estar muy bueno ese partido. Creo que va a ser el mejor juego de vuelta, ¿no?
15: Porque... Y Chivas yo creo que sí va a poner autoridad sobre Cruz Azul en el Jalisco, ya lo decía Milito, es importante regresar sí. A jugar un recinto donde por muchos, pero muchas décadas fue la casa del equipo de las Chivas.
12: Sí, Chivas tiene todo para estar en la final, yo veo difícil para Pumas, pero no imposible, vamos a ver qué pasa.
15: Vamos a ver de qué hablamos sí. El próximo lunes acá, Víctor.
12: Entonces, ¿el domingo?
15: El domingo Pumas-Pachuca a las 6:00 p.m. y mañana sábado a las 6:07 Chivas contra Cruz Azul.
12: ¿Es horario local?
15: Horario local, horario del tiempo de Sinaloa.
12: Perfecto, en línea directa portal.com, sección deportes, ahí va a estar toda la información. Gracias, Charlie.
15: Gracias, Víctor, buen fin de semana.
12: Igualmente para ti, Charlie Castro, los deportes.
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12: Vamos a la pausa, tenemos más información y a las 8:20 la mesa de análisis. Vamos a hablar de esta estrategia de Codecín para levantar la economía de Sinaloa. La pregunta que estamos haciéndote en YouTube, en la transmisión en vivo, es si hoy tuvieras que elegir la prioridad, lo más importante para transformar Sinaloa, ¿qué urge más? Tres opciones de respuesta: seguridad y estado de derecho, empleo e inversión, educación e innovación. Tres opciones de respuesta. ¿Tú qué opinas? Vamos a una pausa, regresamos con más.
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5: Son las 8:13. Vamos con Axel Avendaño. Ya lo habíamos comentado ayer, nos das un avance sobre esto. Axel, hoy confirma la presidenta Sheinbaum el cambio en la dirección de Pemex, esto y más en la información nacional e internacional. Axel, buenos días.
6: ¿Qué tal, Víctor? Muy buenos días. Buenos días al auditorio de Línea Directa. Como bien lo comentas, ayer la presidenta de México, Claudia Sheinbaum, anunció a través de redes sociales la salida de Víctor Rodríguez de la Dirección General de Petróleos Mexicanos y en su lugar dijo que Juan Carlos Carpio, quien hasta ahora se desempeñaba como director de finanzas, será quien asuma el liderazgo de la empresa petrolera del Estado. Dijo que Víctor Rodríguez, pues desde que inició el gobierno, le había dicho a la presidenta que iba a estar solamente un año a frente de esta paraestatal, debido a que él quería regresar a la academia. Se espera un poquito más, pero ahora ya es tiempo, dijo, de que regrese a sus labores en el mundo académico y bueno, será sustituido por Juan Carlos Carpio. Y vamos a escucharla.
7: Hoy les quiero anunciar que Víctor deja la dirección de Pemex porque fue el compromiso que yo hice con él. Ha hecho un trabajo sobresaliente, él va a platicar ahora un poco de los logros de Pemex en este año y medio. Y le pedí pues que nos ayudara en el Instituto de Electricidad y Energías Limpias como director. Y le pedí a Juan Carlos, al maestro Juan Carlos Carpio, él trabajó conmigo y con los Elena.
6: Ahí escuchamos el anuncio de la presidenta de México, atentos a estos cambios en Pemex. Y también, Víctor, una información importante que está circulando esta mañana es esta fuerte explosión que se registró anoche en la plaza principal de Amatitán, en Jalisco. Durante las fiestas patronales, esta explosión dejó como saldo la muerte de una mujer de 52 años y al menos 21 personas lesionadas. De acuerdo con las autoridades, el incidente se originó cuando la chispa de un artefacto pirotécnico conocido como torito alcanzaron un cilindro de gas utilizado por un puesto de frituras. La combinación provocó una fuerte explosión que impactó a decenas de asistentes reunidos en la plaza. Nuevamente, estos incidentes de combinar pirotecnia, pues deja un saldo trágico en esta ocasión en Jalisco. Víctor Auditorio, el reporte.
5: Axel, muchas gracias.
6: Pendiente, Víctor, muy buenos días.
5: Axel Avendaño.
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5: Ya pues llegamos al viernes.
8: Llegamos al viernes, aquí estamos. Además, pues una fecha especial para todos los profesores y las profesoras. Y muchas felicidades.
5: Además de felicitar a profesoras y profesores en su día.
8: Ajá.
5: A EXA también, ¿verdad?
8: Ah, sí. 15 años de EXA Culiacán,
5: pero
8: de
5: hoy, ¿no?
8: RCN, hoy lo celebramos. Parece que tengo todo mayo, pues sí, todo mayo lo hemos estado celebrando.
5: No has parado de celebrar.
8: No, hasta fiesta, que acabe el mes. Sí. Y hoy arrancamos con la campaña 15 días, 15 regalos diarios por los 15 años de EXA.
5: A ver, ¿cómo está? ¿15 días?
8: 15 días, 15 regalos diarios por los 15 años de EXA. Y hoy la arrancamos
5: pues
8: a las 4 de la tarde.
5: A la quinceañera.
8: Muchas gracias. Ahí están esperándome los chambelanes afuera.
5: Muy bien.
8: Vamos a continuar rápidamente con la información de los espectáculos porque las sorpresas no pararon con YouTube. Y es que la banda de rock irlandesa, además de grabar un videoclip en el Centro Histórico de la Ciudad de México, tuvieron ayer un encuentro con la presidenta de México, Claudia Sheinbaum, para apoyar un evento enfocado en la inclusión social y la defensa de los derechos de la infancia. Unas horas después, YouTube hicieron una parada en el Parque Ecológico Lago de Texcoco para apoyar la final de la Street Child World Cup 2026, donde se dedicaron a echar porras prácticamente a los niños que jugaban, que son niños en situación de calle de todo el mundo, reafirmando esta faceta altruista que los distingue como agrupación. Yuridia se prepara para su regreso a Sinaloa y lo hará en Los Mochis el próximo 15 de octubre en el Centro de Usos Múltiples como parte de su gira Las Cartas sobre la Mesa Tour. Ella, Yuridia, promete un gran recorrido por grandes éxitos. Los boletos ya están disponibles a la venta en tuboletoras.mx y en Barras y Tarros, allá en Los Mochis, con precios que van desde los 550 pesos. Yuridia de regreso en Sinaloa el 15 de octubre en Los Mochis. La cantautora mexicana Julieta Venegas presentó Norteña, un proyecto muy especial porque llega en doble formato, como álbum musical y también como un libro autobiográfico. El disco incluye colaboraciones con artistas como Natalia Lafourcade, Bronco y Yaritza y su Esencia, mezclando música regional del norte con estilo pop alternativo que la ha caracterizado durante años. Por otro lado, el libro, titulado Norteña, Memorias del Comienzo, repasa recuerdos de su infancia, sus inicios en la música y el camino que la llevó a convertirse en una de las voces más importantes del pop latino. Y para cerrar, Víctor Auditorio, solo las más dos de La Más Draga tiene nueva conductora y es Galilea Montijo. Y destaca este dato, Víctor, porque por primera vez en más de 30 años, Galilea va a tener un proyecto de conducción fuera de Televisa Univisión. Ella tiene un contrato de exclusividad con la televisora hasta diciembre del 2026, que no le permite hacer proyectos en otras televisoras, pero no dice nada al respecto de poder hacer en plataformas independientes como YouTube, que es donde se transmite este programa. Solo La Más 2 arranca el 16 de junio por el canal de YouTube de La Más Draga.
5: Muy bien.
8: Bueno, entonces, pues ha causado mucho revuelo, sí, porque pues es la primera vez que tiene un proyecto alternativo como conductora fuera de Televisa Univisión.
5: Pues que le vaya muy bien a Galilea.
8: Así es, ¿no? Y al proyecto también, que el es muy proyecto, interesante, sí. Hay mucho arte detrás del drag.
5: Eso es, gracias, Socia.
8: Gracias, Víctor.
5: Felicidades.
8: Muchas
5: a
8: Muchas gracias, y a todo el equipo, claro, gracias.
5: A la quinceañera. Son los espectáculos.
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5: Vamos a la pausa, regresaremos, ya estaremos en la mesa de análisis. Continuamos.
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7: Estamos de regreso, estamos ya en la mesa de análisis de Línea Directa en este viernes 15 de mayo, día de las maestras y maestros. Son muchas felicidades. Y saludamos aquí a la compañera y compañeros en la mesa. Araceli Tirado, ¿cómo estás? Buenos días.
8: Buenos días, Víctor, gusto saludarte, saludar a los compañeros, al auditorio de Línea Directa. Muy buenos días al equipo y quiero felicitar a mi compañero Armando hoy en su cumpleaños. Mucha salud y muchas bendiciones. Y también quiero enviar una especial felicitación para las maestras y los maestros, esas personas que pueden cambiar vida, que trascienden generaciones. Yo en lo personal he tenido la fortuna de tener maestras y maestros muy brillantes. Va un fuerte abrazo porque son inspiración y porque nos ayudan a crecer, a confiar incluso cuando nosotros no creemos en nosotros.
7: Totalmente de acuerdo. Jesús, ¿cómo estás?
9: ¿Qué tal, Víctor? Buenos días para la compañera, para los compañeros, y bueno, yo también, antes de felicitar a los profesores, y mira que tengo muchos motivos para felicitar a profesores, mi mamá es maestra, así es. Quiero felicitar a mi amigo Armando Ojeda, porque hoy cumple... No voy a decir la edad que cumple, pero cumple los que cumple y le damos un fuerte abrazo nosotros y mucha audiencia que por aquí estoy viendo lo felicitan, sí, y que han encargado que al buen amigo Armando se le da un abrazo muy fuerte, Víctor.
7: Muy bien, bueno, ahorita llegamos contigo. Juan, ¿cómo estás? Buenos días.
10: Muy buenos días, Víctor, y hoy felicitar a todos los maestros y maestras que han sido muy especiales para mí en mi vida, mandarles un abrazo enorme, que se la pasen a toda y muchas felicidades, Armando.
7: Armando Ojeda, ¿qué es tu cumpleaños hoy?
11: Dicen por ahí.
7: Dicen las malas lenguas.
11: Según la partera, hace unos pocos, un puñadito de años.
7: Pues todos aquí te estamos felicitando desde que comenzó el programa.
11: ¿De veras? Sí. Gracias, muy amable, la verdad.
7: Te digo porque como tú no te levantas tan temprano, te tengo que decir que tienes muchas felicitaciones.
11: No, amigo, hermano, Dios te estará... tempranito me levanto y te escucho. Debe todo bañar, me pierdo ese lapso, sí, claro, de tu programa. Bien. Pero ya estoy aquí.
7: Tú di que cumples 80 y tantos para que la gente diga, uy, qué joven.
11: Qué joven se ve. Sí, es blanco en mayo, ¿verdad?
7: Sí, claro.
11: Soy chavorruco, pero me quiero quedar con lo puro chavo. Un puro chavo. Ojalá que desde lo ruco se me despegue un poco y quedarme con...
7: Nunca pierdas esa actitud, no, que es lo más importante.
11: Lo más importante. Sentirte como te sientes en la vida, yo creo que es muy importante.
7: Gracias. Bueno, ya le dedicamos demasiado.
11: Me fui de paso.
7: Felicidades a la maestra Araceli también, que por cierto está festejando ese día de maestro y maestra, ¿sí? Bueno, pues vamos a entrarle al tema. Sinaloa quiere replantear su rumbo económico. Hablamos hace unos minutos con el presidente y la directora de Codecin. Es una meta muy ambiciosa. Sinaloa ha dependido por décadas de la agricultura, del comercio, del turismo. Y bueno, se quiere colocar Sinaloa entre las 10 economías más competitivas de México hacia 2050. La iniciativa del CODECIN se llama Sinaloa más 10, impulsada por CODECIN. Eso de Sinaloa más 10 es que quiere, pues significa que Sinaloa puede estar entre las 10 economías más fuertes del país. La iniciativa impulsada por CODECIN parte de un diagnóstico fuerte. En dos décadas, el Estado ha tenido poco avance en diversificación económica, casi nada. Mantiene una alta dependencia del sector servicios y un crecimiento industrial muy limitado. Pero el planteamiento va más allá de los números. El proyecto reconoce que no puede haber competitividad sin seguridad, sin Estado de Derecho, sin agua suficiente, sin infraestructura, innovación y una visión que sobreviva a los cambios de gobierno. La pregunta es, ¿Sinaloa está listo para construir, con todo esto que se menciona, una estrategia de largo plazo o seguir atrapado en ciclos sexenales? ¿Sinaloa realmente tiene condiciones para competir entre las 10 economías más fuertes del país? Bueno, arrancamos la mesa, Jesús.
9: Bueno, Víctor, qué interesante el documento. Escuché con atención la entrevista que tuvieron aquí antes de la mesa de análisis las titulares de CODECIN, y sin duda hay puntos en común, puntos en consenso. El Producto Interno Bruto de Sinaloa ha permanecido pues estable, por fortuna no se ha caído, pero tampoco ha crecido de una manera como potencialmente se podría. Yo creo que ese es el tema, ¿no? Hay estados del país que ya no tienen o tienen dificultades para poder hacer crecer más su Producto Interno Bruto, toparon, como dicen algunos, otros que no se pueden desarrollar por múltiples condiciones, y digamos que nuestro estado ha sido, digamos, bondadoso en el tema de que no se ha caído nuestra economía, se mantiene, pero pues tampoco hemos logrado detonar eso que pueda hacer que nuestro Producto Interno Bruto, el ingreso de las personas y el estado de bienestar, que eso también es muy importante, aumente en nuestro Sinaloa. Por eso creo que este proyecto de CODECIN, donde tratan de llamar también a conjuntar ideas y para hacer proyectos comunes de cara a lo que pueda venir en el futuro, sobre todo en la planeación estratégica de hacia dónde debe de crecer este estado, pues hacen planteamientos interesantes, y yo creo que el primero de ellos es que justo, y esto yo creo que en la mesa ya lo hemos dicho muchas veces, tenemos un modelo económico agotado, sobre todo si lo vemos desde el punto de vista del agro. El agro es muy importante, no se tiene que perder, pero hay muchísimas cosas por desarrollar más en este potencial que tenemos en el estado de Sinaloa.
7: Araceli, vamos contigo.
8: Los retos que propone CODECIN son importantes, pero muy difíciles de alcanzar. Hacer una planeación hasta el 2050 es algo realmente difícil. Ni en el mundo ni en México como país se tiene claro sobre cómo va a evolucionar, cómo va a cerrar este 2026 y las expectativas hacia el 2027, mucho menos el escenario para dentro de 25 años. Sinaloa aporta como un 2.1% al Producto Interno Bruto Nacional. En este renglón ocupamos el lugar número 17, y alcanzar una posición entre las 10 economías más competitivas del país implicaría crecer por encima del promedio nacional durante varias décadas, lo cual no lo hemos podido hacer durante muchísimos años. La inseguridad, la violencia, sin duda, pues han frenado el desarrollo de Sinaloa. Los niveles de violencia, de criminalidad de los últimos 18 meses han provocado un gran cierre de negocios, de empresas, desempleo. Esta situación económica de una gran cantidad de familias sinaloenses ha empeorado. La agricultura, la principal actividad económica de nuestro estado, ha venido a menos. Los productores tanto de maíz, de trigo, de garbanzo, han registrado, en este caso, malos años. Y el campo sinaloense ha perdido rentabilidad. La pesca de camarones en litorales y alta mar también. La temporada de captura dura en menos tiempo y los volúmenes de captura también vienen a la baja. El turismo, pudiéramos decir que es la excepción. La afluencia turística de Mazatlán ha crecido, la inversión inmobiliaria en el puerto también ha crecido. Los principales problemas para relanzar el desarrollo también son muy evidentes, y la economía sinaloense no ha logrado tampoco diversificarse. Seguimos dependiendo mucho de las actividades primarias. Llevamos más de 50 años buscando industrializar la economía y no se han alcanzado resultados significativos. Incluso en el norte del estado, por ejemplo, en Topolobampo, desde el año 2014 inició la construcción de una planta de fertilizantes y no tenemos claro cuándo va a terminar. Ahora también se frenó, está en el aire también, el inicio de una planta de hidrógeno verde, la cual se afirma sería la más grande en el mundo, y están muy lejos también los retos que se proponen en Codecín, pero la verdad es que no se ve cómo los podamos concretar. Desde hace mucho tiempo, una gran cantidad de jóvenes que egresan de las universidades, tú lo decías muy bien, Víctor, tienen que salir de Sinaloa buscando mejores oportunidades laborales, y es más fácil proponer una estrategia de desarrollo en un texto, pero la realidad implica, es realmente difícil, complicada, compleja, y tampoco debemos derrotarnos. Como Estado, como sociedad, tenemos que hacer algo, muchas cosas para mejorar, pero la gran pregunta es cómo lo podemos hacer, si existen liderazgos para trabajar en ello. El reto es sumamente enorme. En este momento, lo más grave de los problemas que afrontamos es la crisis de seguridad, una gran incertidumbre. Vamos empezando por resolver estos problemas, necesitamos superar estos problemas que son nuestro presente. El largo plazo, el 2050, la verdad es que es algo difuso. ¿Cómo será?
7: Juan, vamos contigo.
10: Ay, bueno, para los que tenemos años clamando por algo así, pues parece ser que ya escucharon en Codecín, felicitar a Codecín, qué bueno que están tratando de planear, que siempre debe haber sido esa la visión de Codecín. Así comenzó, tuvo dos o tres periodos que lo intentaron, y bueno, la nueva administración de Codecín parece ser que ahora sí quiere eso. No se trata de desplazar a la agricultura, sino se trata de ayudar a la agricultura como motor de desarrollo económico de Sinaloa. Así que qué bueno, felicito, en verdad, me congratulo de tener ya al menos alguien que quiera presentar una visión mucho más amplia de lo que hasta hoy hemos construido como Estado. Así que yo creo que tenemos que participar todos los que puedan, los que quieran, haciendo propuestas. A mí no me gusta mucho hacer propuestas, porque la propuesta casi siempre que la hacen la agarran y la guardan y la esconden y no la aplican. Pero en este caso sí, hay que hacer propuestas, porque si no, de otra manera no vamos a saber los sinaloenses qué queremos, cuáles son nuestras fortalezas, desde dónde podemos partir, cómo podemos construir nuevas vocaciones, porque no todos quieren ser ni vendedores, ni comerciantes, ni agricultores en Sinaloa, por eso se están yendo. A ver, Sinaloa es por PIB, del PIB nominal como el 14, PIB per cápita el 17, y por población somos el 17. O sea, no salimos de mitad de la tabla, ahí estamos, no de hace poquito, hace 20 años estamos a mitad de la tabla. Y dirán, bueno, pues si somos el lugar 17 en población y somos el 17 economía, pues ahí está. El gran problema es que, por ejemplo, Baja California Sur, por población, el PIB nominal, per cápita, se va como al cuarto, quinto lugar, Baja California Sur. Querétaro, que tiene menos población que nosotros, produce más en el PIB nominal incluso que Sinaloa. Sonora, que estamos tablas más o menos en la población, tiene un poquito más ellos, pero ahí andamos en el vecindario de la población. Ellos se ponen lugar 6 o 7 de la tabla del PIB, y dirán, bueno, pues que son frontera. Bueno, vámonos a Aguascalientes. Aguascalientes tiene menos población que Sinaloa y tiene PIB nominal y per cápita superior al de Sinaloa. Entonces, hay otros estados que, si bien en su momento fueron agrícolas, el caso de Jalisco en su momento fue agrícola, ahorita cambió, tiene el rollo de la economía digital, que aprendió que tanto la agricultura como otras vocaciones pueden servir de motor. A mí, en verdad, cada vez que dicen, es que si apoyamos otra vocación, vamos a descuidar la agricultura, miren cómo me repatea. No están peleadas una cosa con la otra. Buscar nuevas vocaciones no significa que vamos a hacer a un lado a nuestro sector agrícola. Repito, es cuestión de voltear, por ejemplo, a Jalisco, que lo hizo muy bien. Sigue siendo de los principales productores del país, Jalisco, pero a su vez produce otras cosas. Le entendió y fue más allá. Yo creo que eso es lo que necesitamos en Sinaloa, más en esta coyuntura de violencia, más en esta coyuntura histórica. Ahora sí que tenemos histórica, porque eso se va a estudiar en los libros de lo que está viviendo Sinaloa en estos momentos. ¿Qué vamos a hacer? ¿Se va a terminar esta crisis y vamos a volver a seguir colgándonos de la agricultura y del comercio? ¿O vamos a reconstruir lo que somos, crear una nueva identidad y hacer nuevas vocaciones de vida para nuestros jóvenes? Yo creo que llegó el momento, hay que hacerlo. Felicidades a Codecín, y hay que hacer todas las propuestas que se puedan. Yo ya hice las mías, así que no digan que no. Está en la página, la pueden hacer facilito, en 10 minutos la suben y participen.
7: Muy bien, de hecho están consultando. Ahora se consultará a todos los sectores de la sociedad. Armando, vamos contigo.
11: Bien por Codecín, pero yo diría, de buenos deseos están hechos los caminos de Dios. Y tengo que decir la realidad. Sinaloa, nuestro querido estado de Sinaloa, es indudablemente un territorio privilegiado que solo espera el despertar de su pueblo y su gobierno para conquistar juntos el desarrollo integral que nos merecemos. La madre naturaleza ha sido bondadosa con Sinaloa. Dotó a nuestra querida tierra de grandes, inmensas riquezas. Ahí están, en espera de que alguien voltee a verlas y explotarlas. Riquezas que, a decir verdad, sociedad y gobierno no hemos sabido valorar ni aprovechar históricamente para convertir a nuestro querido estado en uno de los polos de desarrollo más importantes de México, como es la pretensión y la propuesta de Codecín. Contamos, miren, con grandes y hermosas extensiones costeras, con playas, bahías, con mares, con grandes riquezas pesqueras. Ríos, 11 ríos cruzan nuestra tierra. Presas, alrededor de 12 presas han sido construidas para acumular aguas naturales, para regar nuestras tierras agrícolas y hacerlas más rentables, más productivas, y también para generar energía hidroeléctrica. Sinaloa está dotada de grandes cordilleras montañosas muy ricas en diversos minerales. Contamos con miles de hectáreas de tierras fértiles y cultivables, donde florece la agricultura y la ganadería, pilares preponderantes para la economía de nuestro querido estado. Y por supuesto, tenemos una población humana. La realidad de las cosas, los sinaloenses somos de trabajo, visionarios, tesoneros, innovadores, y sin duda debemos estar dispuestos para aprovechar toda esa gama de riquezas que distinguen a nuestra tierra, a nuestro estado de Sinaloa. Es una población que espera, yo creo, la sinergia de fuerzas y esfuerzos entre gobierno, sociedad y empresarios. Esa fuerza conjunta es la que hace falta. Es cierto, nos han quedado mucho a deber nuestros gobernantes a lo largo de la historia, pero también nos hemos quedado a deber mucho nosotros mismos como sociedad. Es una realidad que ahí está frente a todos nosotros. Y por supuesto, la inseguridad pública que nos está golpeando y un real estado de derecho que se requiere para las grandes inversiones.
7: Eso es.
11: Se nos están regateando.
7: ¿Qué ha frenado entonces durante décadas la diversificación económica, que es lo que nos está faltando, diversificar la economía para que dé ese salto Sinaloa, Jesús, en tu análisis?
9: En buena medida, por supuesto, ha sido la falta de certeza jurídica, y sobre todo cuando vemos que pues inversión extranjera quiere haber, ¿no? Sobre todo está el caso de los Mochis. En los dos proyectos muy importantes que se han tratado de asentar, ha habido ciertos liderazgos, y ni siquiera me quiero referir a la comunidad, porque justo cuando hicieron la votación amplia, pues en amplia mayoría pidieron que la inversión llegara, ¿no? Porque quieren empleo, porque quieren una nueva forma de ingreso. Pero siempre hay liderazgos que desafortunadamente quieren ir en contra del sentido del avance, y también, por otro lado, hay que decirlo, una poca capacidad para poder entablar un diálogo con aquellos que van a ser por los primeros afectados en caso de que algo se instale, y me refiero en particular de las empresas que están tratando de cambiar el rumbo económico del norte de Sinaloa. Entonces eso ha sido un gran problema. Y por otro lado, Víctor, también creo que la dependencia de los apoyos gubernamentales, sobre todo en el sector primario, que ha hecho que no todos, porque como ya he platicado también en esta mesa, hay agricultores que no dependen en nada del apoyo gubernamental y son muy exitosos y están conquistando mercados en Estados Unidos, en Europa y en Asia. Pero hay otros que sí, que están dependientes siempre de esto y que además, desafortunadamente, pues ponen en una competencia, digamos, entre ellos mismos, y es un tema complicado, además de que ese modelo, justo el modelo el modelo de desarrollo agrícola también se pervirtió de tal manera que ahora hasta para regar es un problema. O sea, lo que antes no era un problema, porque Sinaloa pues tenía agua y esta red de distribución que teníamos por todo el estado, salvo por la zona sur, que ahora ya comienza con este proceso también de poder regar las tierras y hacerlas más fértiles en el sur de Sinaloa, pues ahora también se convirtió en un problema, porque pues hasta para regar hay problemas, ya vimos, ¿no? De corrupción, pues de todo tipo, sí. Y también algunos que no respetan las formas de lo que te toca en cada cantidad de riego. Entonces creo que ha sido más bien un tema jurídico que no ha permitido que esta certeza le pueda dar solidez a las inversiones que vengan en el futuro. Sí. Y

0: éxito agrícola, pues fue una fortaleza, muchos años. También aquí la falta de continuidad en proyectos a largo plazo, muchos proyectos estratégicos arrancan en un gobierno, desaparecen en el otro, no hay una continuidad, en este caso, por parte de los acuerdos que sean seccionales o si no en los 3 años, y esto la verdad es que causa graves impactos en parques industriales, en la infraestructura, en la parte de planeación urbana, la innovación, también afecta a la educación técnica, la atracción de inversión, y aquí hay que reconocer que las economías fuertes pues se construyen en base a planes de 20 a 30 años, y en Sinaloa pues muchas veces esto no lo vemos en la realidad porque se siguen ciclos administrativos o políticos. Tenemos también débil industrialización, aunque existe agroindustria importante, el Estado pues no ha logrado consolidar una base industrial donde haya diversificación. También han faltado cadenas de suministro, energía competitiva, los clústeres industriales, infraestructura logística integrada, incentivos que se sostengan para la manufactura avanzada, la parte de la seguridad, me parece que es un punto, es un foco importante, porque esta percepción en la realidad aleja muchas de las inversiones, aleja estos planes y programas por parte también de los sectores privados para hacer atractivo el invertir en Sinaloa, limita los proyectos en largo plazo, y bueno, la parte de la vinculación de la universidad con la industria me parece que es un área de oportunidad como política pública en equipo, sociedad, universidades, la parte de los gobiernos de los 3 niveles, y la verdad, esto es lo que a mí más me lastima, más me preocupa, más me genera, la falta de oportunidades para nuestros jóvenes, ver que tienen ansiedad, están a punto de concluir en 5.º año, y dicen, la verdad, maestra, lo más que estamos pensando es salirnos para obtener mejores oportunidades, y eso limita mucho el desarrollo, porque sabemos que lo que nos diferencia con el resto de la República es la calidez y el estar cerca de la familia. A la sinaloense, al sinaloense, lo que le caracteriza esa parte de no dejar. Si se quieren ir, se quieren ir con todos. Y también una publicación hoy de la portada del periódico La Jornada, que habla que los mexicanos sacan del país la riqueza equivalente al 9% del Producto Interno Bruto. Me parece que esto debería ser una alarma para las autoridades de los 3 niveles de gobierno, porque hay una señal, una falta de confianza, una falta de certidumbre, de seguridad jurídica, y quien puede sacar el dinero, lo saca. Quienes no, pues permanecemos en este clima de inseguridad, de violencia y de falta de Estado de Derecho.
1: Estamos planteando la pregunta en YouTube, tiene que ver con el tema, y esa es la pregunta para ti, tú puedes participar en la transmisión en vivo de YouTube. Si hoy tuvieras que elegir la prioridad para transformar a Sinaloa, 3 opciones de respuesta. ¿Qué es lo que urge más? Seguridad y Estado de Derecho, empleo e inversión, educación e innovación. ¿Qué es lo que urge más en tu opinión? Ahí está la pregunta. Al final de la mesa daremos a conocer el resultado de esta encuesta en YouTube. Vamos a la pausa, nos quedamos aquí en redes sociales.
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14: Desarrollo económico sostenido sin resolver la crisis de seguridad. Vamos a darle vuelta rápido a la mesa, Juan.
15: Sí, a ver, yo creo que ese tema, pues ni hablar, es seguridad, seguridad y seguridad. No vas a poder traer empresas importantes si no tienes seguridad. Eso es jurídica y de la otra, de todas las seguridades. Pero todavía hay que profundizar más en el tema. A ver, Sinaloa no ha podido construir vocaciones nuevas porque Renato Vega, a la fecha, es el mismo gobernador desde el punto de vista económico. A eso me refiero. Es la misma visión económica desde Renato Vega hasta la administración actual de Geraldine Bonilla. Es el mismo gobernador. No ha cambiado la visión, ¿no? Para que no se malinterprete. Es el mismo modelo económico, es lo que piensan, todos le apuestan a lo mismo. O sea, ninguno ha tenido desde entonces a la fecha algo que nos haya querido cambiar o haya movido nuestras vocaciones. Así que yo creo que llegó la hora de aquí en adelante tengamos otro tipo de gobernador o gobernadora, lo que vaya a suceder en su momento. El tema también de las inversiones no van a llegar por sí solas si tú no creas y pongo siempre el ejemplo de Mazatlán, la zona de Cerritos. Ahí se puso la infraestructura antes de que llegara el primer hotel. O sea, antes de que llegara el primer hotel, generaste la infraestructura. En Querétaro, antes de que llegara la primer turbina de avión para la parte aeroespacial, antes de que la primera estuviera ahí, ya habían generado las capacidades académicas, las capacidades industriales y las capacidades técnicas. O sea, tienes que tener visión, ni modo, le tienes que invertir para que otros cosechen. Así es esto, así funciona.
14: Querétaro dices, ¿no?
15: ¿Mande?
14: Querétaro, ¿no?
15: Querétaro, sí. O sea, revisen el caso Querétaro. Uh-huh. Ahorita es potencia en el aeroespacial, pero antes... Uh-huh. No fue el primer huevo la gallina, ellos entendieron, antes de traer tenemos nosotros que desarrollar eso. Así que sí tenemos que invertirle como gobiernos, aunque otros vengan a cosechar. Y por último, nuestras leyes de fomento a la inversión, no es posible que le carguemos ahorita. Quien más le tiene que poner son los ayuntamientos. O sea, si tú presentas a la ley de fomento un incentivo fiscal, el ayuntamiento es el que más te tiene que ayudar, el gobierno, el Estado, nada más algunos permisos y el impuesto sobre nómina. Eso también tenemos que cambiar nuestras legislaciones. Los incentivos fiscales ya no pueden ser los ayuntamientos los que carguen con la mayor parte.
14: Acá nos dice el ingeniero José Ángel Reyes, saludos José Ángel, consultó acá una aplicación de inteligencia artificial. Aguascalientes tenía la misma estructura de Sinaloa en 1980. ¿Qué pasó ahí? ¿Por qué creció tanto? Llegó Nissan. y en 5 años el sector industrial creció 10 puntos. Hoy tiene 43% en manufactura. Cita el caso de Querétaro, ya lo decías tú. Y bueno, son varios casos en el país. Sinaloa está buscando precisamente esa ruta, ¿sí? Armando, vamos
11: contigo. En esos tiempos, Aguascalientes era una de las entidades más tranquilas en donde podía invertir con confianza en materia de seguridad.
15: Sigue siendo.
11: Sigue siendo. Entonces, caemos donde mismo. Yo insisto en que sin un marco jurídico, sin una seguridad que garantice una inversión que atraiga, ¿qué le vas a ir a vender si vas a promover al mundo? Vas a promover aquí, vamos a hablar concretamente de Sinaloa. Pues estás en el ojo del huracán ahorita, en los medios nacionales e internacionales, y los propios locales no hablan de otra cosa más de la inseguridad, la corrupción, las estafas, los robos, los asaltos, los secuestros. Y la vocación minera está repuntando, estaba desarrollando, está volteándose esa vocación, muchos inversionistas extranjeros. ¿Y qué pasa? Acaban de asesinar, levantar a unos empresarios mineros. Eso le pega muy duro. Eso es inseguridad. Eso es lo que tenemos que evitar.
14: De seguridad.
11: Seguridad completamente, básico, sí. Seguridad y certeza jurídica.
14: Pero fíjate que aquí una persona nos dice, vamos contigo, Jesús, para darle vuelta a la mesa, que no es suficiente tener seguridad si no generas el desarrollo de otros sectores. Y, por ejemplo, una empresa ancla, ¿no? Sinaloa necesita una empresa, una gran empresa motora, pues, que genere un desarrollo en varios sectores. Y bueno, vemos que llegan empresas a Topolobampo, ¿y qué pasa?
13: Pues llega ahí un líder y aquí no se ponen.
14: Y no se puede.
13: ¿No? Este, algunos.
14: Y se bloquean.
13: En algunos, pues podríamos pensar con una justa razón, pensando en el bien de su comunidad.
14: Claro, claro.
13: Algunos
14: claro,
13: otros sí. Algunos otros nada más, pero porque no quieren.
14: Aunque que cumplas con los requisitos, claro, entonces, dicen nada. No y es no. Y entonces una empresa tan grande que puede generar un desarrollo en el norte de Sinaloa está batallando, Mexinol, GPO en su momento, ¿no?
13: Y cuando consultas a la gente, ya formalmente a través de un mecanismo de consulta abierto, pues resulta que son muchos más los que dicen que sí, ¿no? Que sí quieren ese desarrollo. Ahí son unos cuantos que no. Entonces ese es un tema también que tiene que ver con gobernabilidad, por supuesto. Ahora, el otro tema es la vocación no olvidada de Sinaloa. La vocación pesquera. La flota más grande pesquera del país la tiene Sinaloa, pero no la producción más grande. Ya nos ganó Sonora, por ejemplo. Sí. Y eso es un tema interesante. ¿Por qué?
14: Depende del producto, ¿no?
13: Pues sí, pero digamos que en el volumen, que en el volumen de pesca en general, lo que Sonora nos ganó por poco, quedamos en segundo lugar.
14: Éramos primer lugar.
13: Seguimos teniendo la flota pesquera más grande de todos los barcos que puede haber en México incluso.
14: Sí.
13: Y la población ocupada. La población económicamente activa ocupada en México más grande la tiene la pesca en Sinaloa, por ejemplo. Son 15,000 personas que dependen de manera directa y otras tantas más de manera indirecta.
14: Sí.
13: Pero ha bajado también porque había 20,000 antes. Y antes estoy refiriéndome a 4 años. Es decir, esa vocación pesquera que también tenía nuestro estado, creo que no la debemos de perder porque también daba un muy buen volumen de, pues digamos, para nuestro producto interno.
14: Bien.
13: Y creo que también debemos de darle ahí, no solamente la pesca de alta mar, sino también la pesca de ribereña, que hay que decirlo también, han sido duramente golpeados por temas de todo tipo.
14: Así es, Serranos, Saraceli.
16: No, y una cosa es resistir económicamente, otra muy distinta es dar el salto hacia, pues, una nueva economía de valor a largo plazo, y las inversiones que transforman regiones está visto que requieren 3 cosas, la parte de certeza jurídica, la estabilidad institucional y la seguridad para operar. En este caso, sin eso, pues las empresas difícilmente generan confianza, y reconocer el tema de la inseguridad atrae graves consecuencias como los costos para las empresas, reduce también el turismo, provoca fuga de talento joven, desgasta la confianza social. Debilita también, por otra parte, las instituciones públicas, favorece el tema de la informalidad, de la corrupción, limita los proyectos a largo plazo. Y en el caso de Sinaloa, bueno, el reto pues es todavía más complejo, más delicado, porque la discusión ya no es el tema de seguridad pública, sino también la reputación económica que se está generando. Y ahí también el reto es enorme. Iniciativas que vemos ahorita como CODESIN pues marcan un parteaguas, pero el modelo económico debiera de integrar la parte de en complemento, para poder realizar y hacerlo en equipo, sociedad, gobierno y las autoridades. Me parece que el entreveramiento con las universidades es clave, es un factor fundamental como política pública para que el talento joven no se nos vaya de Sinaloa, menos de Culiacán.
14: Lo que comenta Araceli, Juan, puede, digamos, los empresarios, universidades y los gobiernos, porque aquí se requiere, decía Héctor Ley a su momento, requiere la participación todos. De todos.
15: Sí.
14: ¿Se puede construir una visión común?
15: Sí, a ver, repito, revisen el caso.
14: Repito la pregunta, una visión común en acuerdo a todos, porque luego ni los empresarios se ponen de acuerdo.
15: Eso, de nada va a servir estos papelitos que se hagan y el montón de fojas que vaya a quedar, bueno, hojas son legales, montón de hojas que nos van a dejar si no viene un liderazgo político que ponga orden y le dé claridad. O sea, sí. Si es muy clarito, si no tenemos eso, olvídense. Ahora, rápido, hay que apostarle sí o sí a crear la vocación antes de que llegue algo. La universidad, por ejemplo, que cree carreras, que te está pidiendo estos proyectos, aunque no hay empresas ahorita, no importa, no me crean, revisan el caso Querétaro, Aguascalientes, sí. Que hicieron todo eso antes que llegara Jalisco. La primera piedra, hicieron todo eso. Entonces, sí. No es, ahí sí no es un dilema entre huevo y la gallina, está muy clarito. Primero tienes que desarrollar las habilidades, aunque no haya llegado la inversión.
14: Eso es. Bien, cerramos con el cumpleañero de hoy. Cerramos. Mira, contigo, Armando.
11: Ahorita, hace rato, Víctor, un momento rápidamente.
14: Sí.
11: Entrevista que tuviste con los funcionarios de Coacín, que tienen una gran visión, pero yo no coincido con algo que dijeron. No voy a decir quién de los dos, pero dijeron ahí. Como que se sienten orgullosos de estar exportando, ya Sinaloa ya empieza a exportar talento.
14: Conocimiento.
11: Yo creo que ese conocimiento debe de generarse aquí, quedarse. Hay que abrir campos de acción aquí para sentirnos orgullosos y que ellos sus conocimientos, sus experiencias profesionales las apliquen en el desarrollo de Sinaloa. Pues yo no me siento orgulloso de que vayan 20 o 30 profesionales expertos en cierto materia.
14: Pero mientras no haya aquí oportunidades.
11: Ah, bueno, sí, precisamente a lo que me refiero. Bien. Hay que generar esas oportunidades para que produzcan aquí.
14: Perdón, me preguntaron en ese momento que si en qué sexenio estatal creció más la economía de Sinaloa. Yo estaba revisando.
15: ¿Nominal o respecto a qué?
14: El PIB.
15: A ver, Comaloa creció el 7%, pero porque venía de una caída del 7% de la helada. Entonces, la pregunta es. ¿De qué? ¿Acumulado? ¿Qué?
14: Bueno, yo tengo el dato, de acuerdo al INEGI, que en el último periodo de Juan Millán y la primera parte de Jesús Aguilar se dio el mayor crecimiento. Habrá que revisarlo. ¿Sí?
15: Marginalmente, tampoco sí. Crees que... Porque el promedio es 2.2.
14: Lo que pasa es que con Millán se consolidó una estructura, digamos, industrial básica. No se le dio el seguimiento y ese es otro asunto, que no hemos tenido continuidad en los planes de gobierno. Pero bueno, ese es tema de otro programa. Nos vamos, Armando. Muchas gracias.
11: Gracias,
14: Víctor. Gracias, Juan. Gracias, Araceli.
15: Buen día.
14: Muchas gracias a todo el equipo, a la producción. Muchísimas gracias. Y el sondeo. Tenemos la respuesta. Si hoy tuvieras que elegir la prioridad para transformar Sinaloa, ¿qué urge más? Está más que claro. Seguridad y Estado de Derecho, 81% de los encuestados. Ahí está. Creo que Codecín también lo tiene claro. Nos vamos, muchas gracias.
15: 3.6 con Millán, sí.
14: ¿Cuánto sí, verdad?
15: 3.6 y el promedio que traemos de los últimos 20 años es 2.2.
14: Sí, entonces está bien el dato, ¿no? El mayor promedio, digamos, del Producto Interno Bruto acumulado en sexenios se dio en la última parte de la administración de Juan Millán y en la primera parte de Jesús Aguilar. Ahí está. ¿Qué hicieron bien? Habrá que revisarlo, ¿no?
17: Por ahí anda.
14: Sí. Sí. Pase, Juan Millán, sí, le mandamos un saludo al exgobernador. Nos vamos, gracias. Pásenla bien.
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Y así arrancamos esta aventura musical con un poco de locura a cargo de Gloria Trevi. Doctor psiquiatra, es lo que acabas de escuchar. Sean ustedes bienvenidos. Yo soy Liz Medina y como siempre es un gusto, es un placer saludarte. Gracias a todo el equipo de Línea Directa que siempre nos mantiene bien informados. En punto de las 13 horas, 1 de la tarde, regresará con la segunda emisión. Pero mientras yo te invito para que juntos disfrutemos, recordemos, bailemos, cantemos, porque hoy es viernes. Hoy es viernes 15 de mayo y por cierto yo aprovecho para felicitar a todos los profesores, a todos los maestros, muchas, muchas felicidades. Pues a los míos también, a los que en algún momento me tuvieron que batallar. Y vaya que batallaron, ¿verdad? Desde el kinder hasta la universidad. Bueno, ahorita todavía me siguen batallando los de la maestría, pero pues ahí va la cosa. Tranquilos, tranquilos. Pero bueno. Pues ahí está, porque sí estudié, para aquellos que dicen, ay, no, sí, ¿cómo no? Y sigo estudiando, si esto no se acaba, decía mi mamá, no hay que, eso sí les voy a decir algo, ¿eh? Si algo me decía mi mamá, me decía, es que, pues ya, Liz, mira, médico, pues médicos hay muchos, pero hay que ser especialistas, hay que irnos superando, entonces, pues sí, hay que, y eso aplica en todas las carreras, en todas las profesiones, entonces yo los invito para que sean, vayan creciendo un poco más, y un poco más, y un poco más, y un muchote de repente. Entonces, y eso se agradece a todos los maestros a quienes pues también dedican su tiempo. Y yo la verdad les quiero desear un feliz día y que les suban el sueldo a todos. Y grábenlo, por favor. Sí, esos son mis mejores deseos para todos los maestros. Ok. A quienes no puedo mencionar porque luego se me sienten los maestros. Ya el año pasado dije, por ahí mencioné algunos y ya, ay, a mí no me dimensionaste. Entonces, pues no quiero luego reclamos. Muchachos, hoy por cierto, además de ser Día del Maestro, vamos a hablar de los tipos de maestros. Yo creo que va, cómo no, hasta para tirar para arriba. Y me decían aquí que sí, de hecho, el día de ayer recibí algunos comentarios de que sí iba a hablar de los maestros, de los apodos. No. No vamos a hablar de eso. Vamos a hablar mejor de los tipos de maestros. Bueno, también se convierte así como que le cambian el nombre, pero al maestro. De ser Juan ahora es, sí. Pues no es apodo, porque, pues no, pero es como que es el tipo, la categoría, porque, pues sí, como estudiante uno va diciendo es así o es acá. Vamos a hablar de eso más adelante. Y los quiero invitar para que se pongan en contacto con nosotros a través de nuestras redes sociales. En WhatsApp nos encuentras a través del 6681-130-989, completamente disponible. Y en Facebook e Instagram, perdón, Exa Los Mochis. Te invito para que nos sigas si estás muy al pendiente de las promociones que tenemos. Y ahora sí, producción, vámonos con mucho más música. Escuchamos algo de Gloria Trevi de 1989 y nos vamos a quedar en los 80s porque llega Timbiriche con esto de 1983. Hey Mickey, es lo que suena en Exa FM. Soy Liz Medina y en todas partes, ponte Exa.

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Ya 9:27, seguimos con mucho más a través de la frecuencia exacta. Y está Mercurio con eso que es Explota Corazón, una canción de 1999. Y aún estamos celebrando a mamá. 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Vámonos con más música de 1999. Damos el salto hasta el 2008 con eso que viene a cargo de Beyoncé. Disfrútenlo. Vamos a disfrútenlo en este inicio de fin de semana, en este Exa Weekend.

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1: 931.

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4: 9:39.

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Y seguimos celebrando todos los maestros, y es que un gran maestro merece una gran recompensa. 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Vámonos con más música. Se van a quedar con eso que viene a cargo del señor Cheyenne, desde Puerto Rico al mundo entero. Viene con una balada que la verdad suena bastante bien. En cuanto leo el nombre, créanme que me lo imagino con todo. Creo que venía ropa de mezclilla, ¿verdad? En ese disco. Esto es Un Siglo Sin Ti. Disfrútenlo. Yo soy Liz Medina y en todas partes, ponte Exa.

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19: Son las 10.
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Ya 10 de la mañana con 4 minutos, continuamos con mucho más en XFM 98.9. Ya está María José con eso que es Pecado Original, una canción originalmente interpretada por Ana Gabriel. Me voy con más música, pero antes de ello, elegancia con estilo. 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

Ahí está, dime que no, con el señor Ricardo Arjona a través de XFM 98.9. Antes de irme con más música, yo quiero aprovechar porque ya por acá estoy recibiendo algunos mensajes con respecto al Día del Maestro. Me dice Liz, tipos de maestros que me tocaron. Ahí por acá me dicen, me tocó el señor Miyagi. Ah, caray, le pregunto, ¿y cuál es ese? Tiene mucha paciencia, habla muy lento y lleva años en la escuela. Entro en las estadísticas, también tuve uno. O creo que fueron dos señores Miyagi. Ah, por acá me estaban diciendo de la maestra Miel. Son maestros que obviamente, bueno, tuvimos o vas a tener o ya tienes, ¿verdad? La maestra Miel, no sé, mire, se sabe el nombre de todos, no hace exámenes y nunca pasa lista. Qué chulada, Pero yo que se sabe el nombre de todos, sabe quién llegó y quién no. Me están diciendo por acá, estoy buscando el mensaje donde me dijeron este maestro de Harry Potter. Profesor Snape dice, es muy estricto, deja tareas muy difíciles y todos le tienen miedo. Claro, sí, tuve, ¿cuántas tuve? Yo creo que tuve como dos. Tuve como dos nada más. Me dejaron algunos traumas, pero no importa. Está también la de, dice, señora Puff, esta me... Me dio mucha risa porque creo que sí la tuvimos. Es la maestra que se la pasa gritando toda la clase, habla de cosas que no son de su materia y odia su trabajo. Sí, la tuvimos, ¿por qué no? Y dicen por acá está Mr. Este es como de una película, ¿verdad? Me suena. Mr. Schneebel dice intensa, bueno. Bueno, intenta hablar de todos los temas, echa borruco, pero no lo acepta y le apasiona su trabajo. Daría nombres, pero me los voy a guardar. Tuve varios maestros de esos y más en la uni. Pero vamos a continuar mejor con más música. Los voy a dejar con eso que viene a cargo de los chicos de Rey. Noviembre sin ti a través de la frecuencia exacta. Y te invito para que te pongas en contacto a través de nuestro WhatsApp al 6681-130-989. Completamente disponible para todos ustedes. Disfruten eso. 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
5: 1023.

Continuamos con mucho más en XFM 98.9 y aprovecho porque quiero invitar a todas las mamis que me están escuchando en ese momento a jugar, a ganar en Mamá con Suerte 2026. 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Continuamos, yo soy Liz Medina y en todas partes, ponte Exa.

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10: 10:40.
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2: 11:01.
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6: de semana. ¡Es viernes! Y parece que todas las personas el día de hoy están celebrando a la que por fuera de casa nos manda. No, es que no es Mandy, no le dice a mi compadre. No, la que nos educa por fuera de casa son las maestras fuera de casa, mi querido DJ George, The Real Bipolar DJ George. Oigan, sí, felicidades a todos los maestros hoy en su día, que se la pasen muy bien. Pues no tienen clases hoy, ¿no? Se han puesto una guarapeta. Bien merecido. ¿Cómo amaneció la profe Tichi? ¿Sí? El maestro Colombo, ¿cómo amaneció? Bueno, el caso es que un fuerte abrazo para todos ustedes, a toda la docencia, a la expertise de la educación. Un fuerte abrazo, nuestro reconocimiento. Aquellos que nomás van a checar y eso, échenle ganas, papis, ¿ok? Están cumpliendo con un deber muy importante en la formación de niños, jóvenes, pubertos y semiadultos, para que sean hombres y mujeres de bien, de progreso, de sumar al pueblo, ¿ok? Si no hacen las cosas bien, den la oportunidad a otro maestro. Así que, un abrazo para todos ustedes. Tenemos punto exacto el fin de semana. Me callo, queremos música. Lisa, y vamos contigo.
8: Liz, cuando sea grande,

0: 11.7.
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3: Y continuamos con mucho más en XFM 98.9. Gracias, Pepito, por el espacio. 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Vámonos con más música, regreso micrófonos a cabina. Mi nombre es Liz Medina, ya lo sabes, en todas partes, ponte Exa.
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0: 11.9.

0: 11-12.
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4: 11-14. 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
0: 11:16.

0: 1122.
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3: Y continuamos con mucho más en XFM 98.9, transmitiendo completamente en vivo. 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Yo me voy a cabina, regreso a micrófonos. Mi nombre es Liz Medina, ya lo sabes, en todas partes, ponte Exa.
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0: 1124.
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0: 11:26.
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5: 1128.

Ahí estamos, sí, estamos de regreso, fin de semana, exacto, y ahí les va un gran maestro. ¿Qué es lo que merece un gran maestro? ¿Un gran pizarrón? 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

0: 11:33.
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0: 11:34.
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3: Y continuamos con mucho más en XFM 98.9. 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Y ya a esta hora ya se hambre, Pepe. Pero por eso yo voy a mandar micrófonos a cabina. Yo ahorita voy haciendo el menú del fin de semana. Soy Liz Medina, ya lo sabes, en todas partes. Ponte Exa.

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2: 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Que tengan excelente tarde, buen provecho. Yo soy Liz Medina, ya lo sabes, en todas partes, ponte Exa.
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3: 11:48.

0: Esta canción es magistral. Wow, qué nivel y calidad de interpretación. Dios de mi vida. Todas las voces se acoplan de maravilla. Qué bonita. Hipotéticamente. 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
1: hablando inglés, pues.
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3: 11:52.

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13: 12 con 3.
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2: Las 12:04, 12:04. 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Tengo una chance para que una mamá hermosa gane su pase para que esté en la mesa de Big Bola Casinos el próximo 30, ¿ok? Representando a nuestros amigos de Big Bola Casinos para que esté participando. ¿Qué tienen que hacer? Muy sencillo. A la primera mamá que en este momento marque al 668... tenemos problema con la línea, perdón. Que mande su audio al 6681-130-989. Repito, 6681-130-989. Manden el audio con la frase... Escuchen esto, ¿no? ¡Gané! ¡Gané! ¡En Big Bola y Exa! Pero el que tenga más enjundia, mamá, así que púlanse, le voy a dar un pase para que participe en el Mamá con Suerte y gane miles de pesos en premio en cada bingo. ¿Sí? Así que ¡gané! ¡Gané! Así bonito, en Big Bola y Exa, mándenlos ya.
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1: Muchísimas gracias, ya están participando. A ver, háblame. No, no te escucho nada. Es que estamos checando aquí la línea. Nos están comploteando. Conspiration dejó funcionar la línea, fíjense. Aguas con eso. Conspiraciones. No hay movimiento, no hay rotaciones. Para promochones, por eso manden sus audios 6681-130-989 y escuchamos ahí a Laurita que nos mandó su audio. Así ustedes también mándenlos. La mamá que lo haga con más injundia esta frase.
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1: Quien sea más injundiosa en esa onda, le voy a dar ese pase para que participe en Mamá con Suerte. Dice: hola Pepe, buenas tardes. Quiero que me dediques una canción y un saludo a Elena Cázares, Natalí Cázares y María Elena Zavala de Zambolas. Ah, mi querido Zambla. Saludos, querida familia Cázares. Besos enormes a toda la chula de familia y también para María Elena Zavala. Oye, María Elena, perdona. Muchísimas gracias. Allá en mi bello rancho, aunque se enoje la Florinda. Porque digo rancho, es un rancho precioso que amo, mi pueblo hermoso. A ver, dice por acá, hola, ¿qué tal? ¿Qué harás hoy fin de semana? ¿No? Oh, cate loco. ¿Se entera la mami Ricky, Dios guarde? ¿Me deshereda? Dice, ¿cómo dice? 6681-130-989. Oye, esto está fallando hoy. Que hay conspirachones, movimiento y rotachones, o qué pex. 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Ahorita vengo y un corte, y como decíamos antes,
0: ¡ya te vi, Chayu!
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10: 12:21.
11: 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Vámonos con algo más de musiquita. Llega esto, a ver, dice por acá. ¿Es en serio que era saledra? Ey, plebe, no. Por si el muñeco es risueño y luego le andan haciendo cosquillas. No metan en problemas, plebe. Todo muy a gusto así. Porque estoy solito. No quiero nadie aquí a mi lado. Dice, pasa el Watts y dice, no.
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11: Aquí están los gritones y este...

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1: 12:29.
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4: 12:30. 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
9: 12:33.
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10: 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Va a estar muy bueno esto.

Ahí está, coleccionando heridas. Hay quienes les encanta coleccionar heridas y ver sangrar su corazón. ¡Pon el pecho para las balas!, dijo el Loco Valdés. Vámonos, tenemos ya muy poco tiempo para que sean ya las 13 horas, la una. Y a la una, ya tú sabes, el mundo se informa con la noticia verificada, línea directa. 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
1: 12:46.
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6: 12:48.
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0: lejos de su chimpasuchitón. Gracias, madre. Oigan, pues, vámonos con el flashback, pero antes, aquí en este momento, voy a hacer contacto con una de las mamás ganadoras. Aquí estoy poniendo, ¿ey? Alguna de ustedes que mandaron sus mensajes, porque hubo mensajes y pocas mandaron audio, aquí le estoy poniendo en contacto. Ay, Macarena. Ganaste, la poner. Ahí está. Ganaste. Nombre completo, aquí lo tengo. Dame tu número. Please. Ahí está. Una de las mamás ganador, ahí está. Se puso en línea. Se llama señorita Laura. Mándame tu número, mi querida Laura, tu dirección ahí para estamos llenando unos folletitos que dice nombre del evento, el nombre de la persona participante, teléfono, colonia en la que reside y la edad. Mándame esos datos, mi querida Laura, para que ya participes en la mesa, sí, en la mesa de Big Bola Casinos. Así que vas a estar ahí sentadita. Voy a regalar 10 accesos para que jueguen al bingo el próximo sábado 30 de mayo en punto de las 3 de la tarde en Plaza Paseo, ¿ok? Y esto, van a estar ahí jugando, van a estar sentadas muchas mamitas en la mesa que representa a Big Bola Casino. Va a estar bonito esto, así que, mira, ya me mandaste el número, ahora mándame tu address o la colonia, simplemente la pura colonia en la que me escuches, mi querida Lau, y la edad, por favor, para que ya quede esto listo. 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
0: 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Vámonos, buen provecho. Bye.
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1: Hour, 12:55.

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3: 1259.

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1: ¿Qué tal? ¿Cómo le va? Muy buenas tardes. Mucho gusto en saludarle. Soy Víctor Torres. Es la una en punto y esta es la información más relevante registrada en las últimas horas en Línea Directa. Es la segunda emisión del noticiero de Sinaloa de este viernes 15 de mayo. Estamos transmitiendo en vivo a través de las estaciones de radio del grupo RSN. Estamos en la cobertura estatal. Llegamos a los 20 municipios de Sinaloa a través de las frecuencias radiales de RSN. Y más allá, mucho más allá, estamos en las redes sociales. Estamos en vivo en YouTube, en Facebook, en la red social X. Te recuerdo las alertas informativas de Línea Directa en el canal de noticias de WhatsApp. Y si tienes algún reporte, alguna denuncia o comentario, tenemos activo ya el WhatsApp de servicios 6671-02-8836. Y hoy, en las noticias. Fue detenido en Estados Unidos el exsecretario de Seguridad Pública del Gobierno del Estado de Sinaloa, Gerardo Mérida Sánchez. El general retirado se entregó en la garita de Nogales, Arizona. El caso genera repercusión política y judicial. Nuevo golpe federal al narcotráfico en Culiacán, aseguran 10 kilos de fentanilo, pero también metanfetaminas y cientos de litros de precursores químicos durante un cateo realizado por fuerzas federales. El Día del Maestro se viste de luto en Sinaloa. La comunidad educativa de Guasave despide con dolor a una joven maestra, joven docente de la Universidad Autónoma de Occidente, cuya partida ha generado profunda consternación. Y vamos a los detalles en la información. En un momento todos los detalles también sobre el incremento autorizado a los maestros, el incremento salarial del 9%, tendremos también el reporte, ya el reporte oficial por parte del gobierno federal. Pero vamos a esto que ha llamado la atención hoy en los medios. La detención, después se informó que se entregó a las autoridades de Estados Unidos el exsecretario de Seguridad Pública Estatal. Vamos contigo con la detención del general retirado Gerardo Mérida. Alfredo Beltrán, buenas tardes.
2: Muy buenas tardes, Víctor. Muy buenas tardes al auditorio de Línea Directa. El Gabinete de Seguridad del Gobierno de México confirmó que el exsecretario de Seguridad Pública de Sinaloa, Gerardo Mérida Sánchez, se encuentra ya bajo custodia de las autoridades estadounidenses desde el pasado lunes 11 de mayo, cuando cruzó por la garita de Nogales hacia Arizona. La mañana de este viernes 15 de mayo comenzó a circular la versión periodística sobre la detención de quien estuviera a cargo de la seguridad en Sinaloa del 2023 al 2024. En la información que daban a conocer medios nacionales indicaba que Mérida Sánchez había sido detenido el 11 de mayo en el estado de Arizona y trasladado a Nueva York. Esto bajo las acusaciones de tener presuntos vínculos con el crimen organizado. Fue a través de la cuenta oficial del Gabinete de Seguridad del Gobierno de México que se confirmó que el general de división en retiro y el secretario de Seguridad en el Estado, Mérida Sánchez, está bajo custodia de autoridades, en este caso de los Marshall, agencia federal encargada de la aplicación de la ley. Agregó en este comunicado que desde el 11 de mayo, Mérida Sánchez cruzó por la garita de Hermosillo, Sonora, de Nogales hacia Arizona, donde quedó bajo custodia por dicha agencia. En este caso también el gobierno indicaba que la Secretaría de Relaciones Exteriores y el Gabinete de Seguridad mantendrían comunicación institucional con autoridades de Estados Unidos en el marco de estos mecanismos de cooperación internacional. Y con esto, Víctor Auditorio, pues, con este mensaje, el gobierno de México estaría confirmando que es el primero de los exfuncionarios y personajes que fueron señalados por el Departamento de Justicia de Estados Unidos de tener vínculos con la delincuencia. Este es mi reporte.
1: Y lo que comenzó como trascendido, pues esto ya cambia por completo, digamos, la narrativa, ¿no? Ya no estamos ante una versión extraoficial o una filtración periodística, una especulación. Es el propio gobierno de México quien confirma, el Gabinete de Seguridad, que el general en retiro, exsecretario de Seguridad de Sinaloa, Gerardo Mérida, cruzó a Estados Unidos y quedó bajo custodia federal. Según el Gabinete de Seguridad, decías, ingresó el 11 de mayo, Alfredo.
2: Así es, ese es 11 de mayo, él estaría prácticamente pues entregándose a las autoridades de Estados Unidos, ya que pues ya pesaba sobre él un señalamiento de vínculos con el crimen organizado, que pues estaría rondando entre los 40 años y cadena perpetua en caso de ser juzgado, obviamente, por estos delitos que se le estaban pues todavía pues nada más suponiendo, porque nunca entregó pruebas el gobierno de Estados Unidos, pero bueno, otros medios señalaban que estaba en Arizona y ahí había sido detenido, pero no, la versión del gabinete es que él cruzó y bueno, quedó bajo custodia de estos agencia de los Marshall, quienes pues ya lo tienen a disposición allá en Estados Unidos. Víctor.
1: Eso es bueno, pues estaremos atentos al caso del general en retiro Gerardo Mérida, ex secretario de Seguridad Pública de Sinaloa, del gobierno del estado, y atentos a lo que pues se pueda generar en los próximos días. Ya pues serán autoridades de Estados Unidos las que en todo caso pues estarán informando qué procede y en qué condiciones se fue la entrega, ¿no?
2: Ellos estarían dando a conocer cómo fue que ocurrió esto. Solamente el gobierno de México, ya sabemos que siempre en ese tipo de hechos pues oculta o falta de información, solamente señala que cruzó de la garita de Nogales hacia Arizona, pero bueno, en el entendido es que esta persona, este funcionario, se estaría entregando a las autoridades de Estados Unidos.
1: Sí, el siguiente paso procesal será su comparecencia formal ante una corte federal, es ahí donde, probablemente en Nueva York, ¿no?, donde se inició la denuncia, y se le van a notificar los cargos, y pues todo lo que es el procedimiento legal. Se asigna un abogado, su representación legal, y en este caso sus reportes de acuerdo a los movimientos judiciales entre Arizona y Nueva York sería el traslado probablemente en los próximos días, ¿no? Porque es en la corte de Nueva York donde está, digamos, donde está radicada esta denuncia.
2: De allá fue de la Corte de Nueva York, fue donde se dieron a conocer estos señalamientos a los 10 funcionarios, han estado incluido el exsecretario de Seguridad Pública, y bueno, entre ellos señalan que hay vínculos con el crimen organizado, que por portación de arma de fuego, facilitar algunos delitos del orden federal, y bueno, estaríamos viendo si ya hay una mejor desglose de los delitos que se le acusan directamente al exsecretario de Seguridad.
1: Sí, viene una etapa clave, aquí lo clave será si se declara inocente o busca alguna cooperación con el gobierno, algún acuerdo con los fiscales de Estados Unidos. Eso está por verse, ya estaremos atentos y aquí le informamos, por supuesto, en cuanto se tenga información oficial al respecto de este caso. Muchas gracias, Alfredo.
2: Muy buenas tardes.
1: Buenas tardes. Una serie de especulaciones, y es que hoy, con relación a la detención de Gerardo Mérida, hoy se supo también de manera oficial que la presidenta Claudia Sheinbaum sostuvo una conversación telefónica con el presidente de Estados Unidos, Donald Trump. Vamos contigo, Manuel Aceves, con esta información. Buenas tardes.
3: Buenas tardes, Víctor. Audiencia, efectivamente la presidenta Claudia Sheinbaum Pardo reveló que sostuvo una nueva conversación telefónica con el presidente de Estados Unidos, Donald Trump, en la que ambos mandatarios reafirmaron la cooperación bilateral en materia de seguridad y comercio. A través de su cuenta oficial en X, Sheinbaum informó: tuve una cordial y excelente conversación con el presidente Trump. Reafirmamos el trabajo que estamos haciendo en seguridad y las pláticas sobre comercio. Acordamos hablar nuevamente y continuar el diálogo con algunos de sus colaboradores que en fecha próxima visitarán nuestro país. La mandataria destacó que el intercambio se realizó en un ambiente de colaboración y que el objetivo es mantener comunicación directa entre ambos gobiernos para fortalecer la agenda común en temas estratégicos. La conversación ocurre pues en un momento de tensión diplomática, luego de que la Fiscalía de Estados Unidos acusara a 10 ciudadanos mexicanos, entre ellos al gobernador con licencia de Sinaloa, Rubén Rocha Moya, por presuntos vínculos con grupos criminales. Además, este diálogo se da en medio de las renegociaciones del Tratado de Libre Comercio de América del Norte, tras recientes declaraciones de funcionarios estadounidenses que han exigido a México mayor acción contra el tráfico de drogas, advirtiendo que de no hacerlo, Washington podía intervenir directamente. Es una nueva llamada entre Sheinbaum y Trump que refuerza la comunicación entre ambos gobiernos en este contexto marcado por presiones internacionales, los ajustes económicos, y la presidenta pues busca mantener este equilibrio entre la cooperación y seguridad, y lo ha dicho en reiteradas ocasiones en la conferencia, que hay una buena relación, aunque algunas personas dicen pues quisieran que no fuera así, pero ha sostenido eso, hay una buena relación con el país vecino, Víctor.
1: Sí, y además creo que haces un buen comentario en ese sentido, porque esa es la lectura que hay que hacer cuando dos gobiernos siguen en diálogo. hay buenas noticias, aún en momentos de presión, de intensidad de, en cuanto al gobierno de Estados Unidos, como ha estado exigiendo el presidente Donald Trump con sus declaraciones en los temas políticos y de seguridad, pues es un manejo, digamos, diplomático muy acertado el que ha hecho el gobierno mexicano hasta ahora. Ocurre en un contexto, como ya se dice, pues particularmente sensible por la agenda Sinaloa. La presión del gobierno de Donald Trump va a continuar contra los cárteles, contra el crimen organizado, la revisión comercial que está también ahí pendiente, el T-MEC, pues todo eso está en la agenda. Y se decía, los temas fueron entonces seguridad y comercio, ¿verdad?
3: Sí, efectivamente, y es lo que se busca, un equilibrio entre esta cooperación en seguridad, entre esa defensa de la soberanía nacional que se está haciendo, pero también de las negociaciones comerciales y diplomáticas que se mantienen todavía entre México y Estados Unidos en ese sentido, Víctor.
1: Eso es. Muchas gracias, Manuel.
3: Buenas tardes.
1: Buenas tardes. La conversación que tuvo la presidenta Claudia Sheinbaum con el presidente de Estados Unidos, Donald Trump. Por cierto, la presidenta se reunió con gobernadores y gobernadoras ayer. Estuvo la gobernadora Geraldine Bonilla presente en esta reunión, en la que se revisó del sistema... el sistema de salud que está impulsando el gobierno federal, que es el sistema de IMSS Bienestar. En esta reunión se tomaron algunos acuerdos, los gobernadores llevan informes también, están revisando cómo va, si ya se tiene ya al 100% el programa. Había algunas deficiencias en cuanto a falta de medicamentos y pago de salarios a los trabajadores, en fin. ¿Qué dice la gobernadora Geraldine? Vamos contigo, Sandra Solís, buenas tardes.
4: Buenas tardes, Víctor, buenas tardes al auditorio. Sinaloa es uno de los estados que están integrados en la segunda etapa de entrega de equipamiento como computadoras y material para el mejoramiento del sistema de salud IMSS Bienestar, informó la gobernadora Geraldine Bonilla Valverde tras asistir a la reunión nacional con la presidenta Claudia Sheinbaum Pardo. La gobernadora compartió que en Sinaloa se ha avanzado en este modelo de salud e indicó que los hospitales y clínicas que se trasladaron al IMSS Bienestar cuentan ya con el personal como médicos, enfermeras, psicólogos y trabajadoras sociales. Sin embargo, reconoció que aún hay áreas que se tienen que resolver. Escuchemos.
5: Aún siguen pendientes algunas cosas. El día de ayer nos explicaron que se van a equipar con computadoras y material a estos IMSS Bienestar en el estado. Hay 3 fases. Sinaloa entra en la segunda fase para equipamiento en todo el estado.
4: En relación al abasto de medicamentos en la entidad, la gobernadora informó que en Sinaloa es del 100%. En el estado comentó que se cuenta con 531 rutas para la dispersión de medicamentos en unidades de salud. Al respecto, Bonilla Valverde consideró que Sinaloa va bien en la operación del IMSS Bienestar, y en cuanto a si tuvo oportunidad de plantear otros temas a la presidenta, la gobernadora mencionó que en el breve acercamiento que tuvo con ella, Sheinbaum Pardo le reiteró el respaldo a Sinaloa, no solo en el tema de seguridad pública, sino en todas las áreas como salud, educación, entre otros. Mi reporte, Víctor.
1: Sí, ahí digamos el mayor rezago ha sido la falta de recursos oportunos para el pago de la nómina, ¿no? Porque hemos tenido ya unos problemas de retrasos con el IMSS Bienestar, Sandra.
4: Así es, Víctor, fueron algunos de los temas que se estuvieron pues dando a conocer en esta mesa que se tuvo por parte de la presidenta Claudia Sheinbaum y los gobernadores inscritos a este sistema de salud IMSS Bienestar, y reconocía pues la misma gobernadora que aún hay temas que se tienen que ir trabajando, pero pues destacaba que en Sinaloa se avanza bien en el IMSS Bienestar.
1: Eso es, bueno, pues esperemos que poco a poco se vayan resolviendo, sobre todo el pago al personal de este sistema de salud. Es la 1:13.
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1: Muchas gracias a Sandra Solís, y vamos ahora con Axel Avendaño, del incremento salarial a los maestros. Axel, buenas tardes.
6: ¿Qué tal, Víctor? Muy buenas tardes a la auditoría de Línea Directa. Una buena noticia, el secretario de Educación Pública a nivel federal, Mario Delgado Carrillo, anunció un aumento salarial del 9% para docentes de todo el país. Esto durante un evento con motivo del Día del Maestro encabezado por la presidenta Claudia Sheinbaum. De acuerdo con la información que se ha divulgado a través de medios de comunicación, el funcionario señaló que este aumento, y es importante aclararlo, no se va a aplicar de manera única, sino que estará integrado por distintos componentes que se van a distribuir en diferentes momentos, incluyendo prestaciones y reconocimiento directo al salario base del magisterio. Y vamos a escuchar el anuncio de Mario Delgado.
7: Anunciar que hemos acordado con los maestros y las maestras un incremento salarial del 9%, que está compuesto de distintos componentes en distintos tiempos entre prestaciones y reconocimiento al salario.
6: Por su parte, el titular de la SEP afirmó que esta medida da continuidad a la tendencia de recuperación del salario real de los docentes, la cual ha permitido revertir el rezago acumulado durante décadas. Delgado Carrillo señaló que en los últimos 7 y 8 años los gobiernos de la Cuarta Transformación han logrado avances en el poder adquisitivo del magisterio tras un periodo prolongado de pérdida salarial. Así que ahí tenemos, vaya regalo para los maestros y maestras del país, 9% de aumento salarial, pero no llegará de forma única, será a través de prestaciones y de un reconocimiento directo al salario base. Víctor Auditorio, el reporte.
1: Eso es, bueno, entonces sí, con base a lo que ha informado, porque después de la... Se soltó el aplauso, ¿no?, cuando dijo 9% de incremento salarial, dijo el secretario de Educación. Se soltó el aplauso de inmediato, pero luego aclaró, el propio secretario explicó que el incremento está compuesto por distintos, ¿cómo dijo?, ¿cómo llaman?, componentes. Componentes, ¿no?, Axel.
6: Así es, dijo que está compuesto, sus palabras textuales, entre prestaciones y reconocimiento al salario. Sí. Es importante mencionarlo porque si los maestros esperan que les llegue así en automático este incremento, no lo va a hacer y puede pues ahí haber alguna inquietud, va a ser a través de las diversas prestaciones que reciben y también en lo que ellos llaman reconocimiento al salario base del magisterio.
1: Y el punto importante, y es lo que se están preguntando ahorita que te están escuchando los maestros, es ese 9%, ¿cuánto de ese 9% va a impactar realmente en la quincena? ¿Y cuánto va en prestaciones? Ahí está el tema, ahí va a estar la diferencia real, porque no es un incremento directo al tabulador, vamos, ¿no?
6: Efectivamente, Víctor, y es importante mencionarlo para que no haya pues inquietudes al momento en que reciban sus próximos pagos. Sí. No es directamente al tabulador, es en gran parte a las prestaciones. Eso sí, como lo mencionas, fue fuerte el aplauso, pero habrá que esperar que se aclaren, pues sí, con exactitud, cómo va a ser este incremento salarial, que así lo han manejado, 9%, pero en diversos componentes.
1: Sí, vamos a esperar el desglose, eso no se dio a conocer, porque una parte va al concepto de sueldo base, que creo que es el ¿cómo le llaman? 05, 07, no estoy seguro, los maestros lo saben muy bien, que impacte directamente en lo que reciben en la quincena. Lo demás, bueno, va en prestaciones, pues también obviamente beneficia a los maestros, pero hay que esperar el desglose de cómo se va a distribuir ese 9% para que reciba el aplauso completo del secretario de la SEP y la presidenta Sheinbaum. Seguramente en los próximos días se va a publicar esto. Muchas gracias, Axel.
6: Pendiente, muy buenas tardes.
1: Buenas tardes. Vienen las actividades ya para el cierre del ciclo escolar en nivel básico en Sinaloa. Vamos contigo, Carola Rojo, buenas tardes.
8: Buenas tardes, Víctor. Buenas tardes al auditorio. Así es, la Secretaría de Educación Pública y Cultura anunció la programación de actividades para el cierre del ciclo escolar 2025-2026, en donde se ajusta el último día de clases de los alumnos regulares. La titular de CEPIC, Gloria Imelda Félix Niebla, detalló que el último día de clases será el 19 de junio para alumnos regulares, mientras que del 22 al 30 de junio será un periodo de reforzamiento académico con las alumnas y alumnos con bajo logro y nivel de aprendizaje. Son 2 semanas de reforzamiento las que se llevarán a cabo y la Secretaría de Educación indicó que esta decisión la toman por las altas temperaturas y se busca que ya el 19 de junio la mayoría de los estudiantes salgan de vacaciones. Escuchemos.
9: Nuestras niñas y niños el día 19 de julio tengan su último día los que son regulares. ¿Por qué? Porque ustedes están viendo cómo está de intenso el calor. O sea, es insostenible. A veces hay niños que se van a la escuela caminando. Estamos queriendo que cerremos la última evaluación el 19 de junio, que los regulares se vayan a casa.
8: Y aclaró que no se trata de un recorte al calendario escolar, sino un ajuste de las fechas de las evaluaciones y actividades para beneficio de los alumnos de Sinaloa. Así la información, Víctor.
1: O sea, cuando se dice alumnos regulares, o sea, los que no tengan, digamos, que no deban materias, ¿o cómo?
8: Sí, Víctor, los que no tengan algún rezago educativo, uh-huh. Hay incluso comunidades que no han tenido clases regulares, por ejemplo, y serían esos alumnos los que tendrían que estar yendo 2 semanas más, sí. Y el resto pues sale el 19 de junio.
1: Y luego vienen exámenes extraordinarios para el caso de secundaria, ¿verdad?
8: En el caso de secundaria se adaptan las evaluaciones, pero nos comentaba la secretaria que sería el 19 de junio la última evaluación que se haría para que la mayoría de los estudiantes salgan. Bien. Ya las otras semanas ya es de reforzamiento, ya no serían evaluaciones esas dos semanas.
1: Así es. Muchas gracias. Gracias, Carola.
8: Buenas tardes.
1: Carola Rojo. Bueno, vamos ahora con Marta Liliana Castro. Pues muy lamentable lo ocurrido en Guasave. No hay mucho que festejar para los maestros y maestras. Está de luto la comunidad educativa de la Universidad Autónoma de Occidente y en general el sector magisterial, el sector docente de Guasave por la muerte de una joven profesora. Vamos contigo, Marta. Buenas tardes.
10: ¿Qué tal, Víctor? Buenas tardes al auditorio de Línea Directa. El velo de luto ha empañado los festejos del Día del Maestro en Guasave. La comunidad educativa se encuentra consternada tras el fallecimiento de la joven maestra Paola Melina, ocurrido la noche de este 14 de mayo, en vísperas de la celebración del sector educativo. De acuerdo con los mensajes que fueron difundidos por familiares y personas cercanas, la joven docente habría perdido la vida a consecuencia de una afección cardíaca, situación que ha generado tristeza entre compañeros del gremio, quienes no la sabían enferma, al parecer. Fue una situación que se dio de manera repentina. La docente provenía de una familia reconocida por su vocación en la formación de estudiantes. Sus padres también son maestros ampliamente apreciados por la comunidad. La noticia pues ha causado un fuerte impacto entre quienes destacaron no solamente la labor profesional frente a grupos, sino también la calidad humana de esta joven maestra. La tristeza por la muerte de la profesora de la Universidad Autónoma de Occidente, Campus Guasave, inundó de manera pues repentina las redes. A través de ellas empezaron a multiplicarse las muestras de cariño, las condolencias hacia la familia y particularmente para sus padres. Su hermana gemela era gemela a esta profesora, su esposo y una hija de tan solo 3 años, quienes le sobreviven. A los amigos y conocidos pues fueron mensajes de fortaleza quienes enfrentan esta irreparable pérdida, Víctor. Aquí la joven maestra también pertenecía a un grupo de voleibol, su hermana gemela entrenaba al grupo Guepardos y ella era la fisioterapeuta de esa misma, de ese mismo equipo de voleibol. Hoy deja un profundo pesar también en el sector deportivo de esta región, producto de la muerte de esta joven maestra. Ese es mi reporte.
1: Sí, pues estamos en verdad también tristes, ¿verdad? Porque cada vez que se da una noticia como es la muerte de una profesora, noticias que trascienden, que van más allá, que tocan de verdad profundamente pues el sentimiento de una comunidad, que y precisamente el Día del Maestro, ella falleció ayer, ¿verdad?
10: El día de ayer ya sí. Por la tarde, noche, sí. De hecho fue ya muy noche que la Universidad Autónoma de Occidente, aquí en Guasave, Víctor, que sí. Daba a conocer la noticia a través de una esquela y fue de ahí pues que se empezó a propagar la noticia en las redes sociales. El día de hoy pues muchos de los compañeros maestros amanecen con esta pérdida de parte del sector educativo y te decía también en el tema del sector deportivo.
1: Sí, pues es profunda la conmoción entre alumnos, sus compañeros, compañeras, sus seres queridos. Desde aquí un abrazo solidario a toda la comunidad académica de la Universidad Autónoma de Occidente en Guasave, que amanece marcada por la pérdida de esta profesora, esta joven profesora. Y es que detrás de cada aula hay historias, hay familias, hay vocación, hay vidas que se entregan para formar a los jóvenes. Y es triste ver que se pierdan vidas tan jóvenes, así de esa manera. Hoy más que nunca, pues el mejor homenaje a un maestro es recordar lo que deja, la huella que deja en sus alumnos. Descanse en paz, Paola Portillo Valenzuela. Nuestro abrazo a la familia. Muchas gracias. Gracias, Marta.
10: Buenas tardes.
1: Buenas tardes. Es la 1:23, una pausa. Volveremos con la información de seguridad.
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18: Estamos de regreso a la 1:27. A ver, antes de ir a la información de seguridad, tenemos un aviso importante. Atención, circulas en Mazatlán por la avenida Leonismo Internacional. Tenemos por ahí la semana de la troca y un operativo de vialidad. Y vamos contigo, Laura Galván. Es importante que lo sepan en Mazatlán. Buenas tardes.
19: ¿Qué tal, Víctor? Buenas tardes. Buenas tardes, amigos del auditorio. Hoy inicia el evento denominado Semana de la Troca, edición 2026, y por ello la avenida Leonismo Internacional se encuentra cerrada a la circulación vial en el tramo comprendido de Avenida Universidad y Reforma. Esto es frente al Parque Central, debido a que desde ayer se instalaron algunos templetes y escenarios que serán utilizados durante todo el fin de semana. El titular de la Unidad de Vialidad de la Secretaría de Seguridad Pública Municipal destacó que hay un tramo que se habilitó en doble sentido entre la Avenida Universidad a Jesús González Ortega, esto es por donde se ubica la secundaria federal número 1, con el fin de que puedan acceder los vecinos y empleados del fraccionamiento antiguo aeropuerto. De acuerdo a la información que dio a conocer la unidad de vialidad, el día de mañana sábado va a realizarse un desfile por el malecón de Mazatlán a partir de las 4 de la tarde, Por ello es que se está pidiendo a los automovilistas que tomen las debidas precauciones. No se va a cerrar la Avenida del Mar. Habrá, eso sí, algunos bloqueos provisionales en lo que se van desplazando las unidades que ya se encuentran en este momento frente al Parque Central. Bien. Además, se está dando a conocer que las actividades de este evento van a concluir el próximo domingo, por lo que se está pidiendo a los automovilistas tener precaución por Ejército Mexicano, Cruz Lizárraga, Insurgentes y Avenida Quirino Ordaz, que son las rutas alternas. Víctor, es mi reporte.
18: Pero entonces, ¿la Avenida Leonismo Internacional sí está cerrada?
19: Ya se encuentra cerrada en este momento.
18: Es así. Bueno, pues tomen precauciones. Hay operativo vial ahí, ¿verdad?
19: Así es, hay elementos de tránsito dando recomendaciones a los automovilistas que de manera tradicional circulan por esta zona de la ciudad.
18: Todo un espectáculo del desfile de las trocas de la semana, este fin de semana en Mazatlán, la Semana de la Troca. Queremos enviar un saludo, un fuerte abrazo, nuestro cariño a las maestras y a los maestros hoy en su día. Y un saludo especial al profesor jubilado Miguel Ángel Moreno Velarde, maestro de maestros. Me dicen con mucho gusto, Alexia Moreno. Saludos. Saludos al personal de guardia ahí. El personal de seguridad son los guardias del SAT en Culiacán, que están escuchando. Juan Carlos Aispuro Flores y Rey Vázquez Sauceda, que le dicen el muñeco del SAT. ¿Por qué será? Bueno, pues gracias. Súbanle ahí a Línea Directa. Saludos al personal del SAT. Vamos a la información de seguridad.
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18: Hay un accidente en la costera, en la carretera, en la autopista Benito Juárez. Vamos con Sabás Espinosa. Sabás, buenas tardes.
15: Víctor, muy buenas tardes y buenas tardes también al auditorio. Efectivamente, sobre la autopista Benito Juárez, mejor conocida como La Costera, se acaba hace unos minutos de registrar un fuerte impacto entre dos vehículos de carga, dos trailers. Es un choque por alcance, Víctor, en el carril de sur a norte. Es un carril que se encuentra momentáneamente cerrado mientras se llevan a cabo las labores para poder retirar los materiales que quedaron regados. Uno de los trailers, el que impactó, traía cajas de mosaico de piso y eso quedó regado sobre el pavimento, y ahorita estaba el personal de la caseta justamente trabajando para poder retirarlo. En este accidente, pues, se tiene una persona lesionada, que es el conductor de esta unidad, Fernando, de 30 años, originario de Puebla, y la otra persona del otro tráiler que fue impactado por alcance, Alejandro, se encuentra ileso. En este momento, algunos transportistas están tomando hacia la carretera Guamúchil-Angostura para poder llegar a Guamúchil y de ahí continuar su trayecto hacia el norte por lo que es la carretera internacional México 15, debido a que el tránsito vehicular por este carril de sur a norte en La Costera está completamente cerrado, Víctor. Es el reporte
18: cerrado,
15: que tenemos.
18: Estamos hablando ahí de ¿qué kilómetro es, decías?
15: Es el kilómetro 110 justamente donde se registró este impacto, a unos metros de la caseta de cobro, Víctor, de aquí de la sindicatura de Aluey, pero metros antes está lo que es la desviación hacia la carretera Guamuchil-Angostura, que puede ser una ruta alterna mientras se libera la circulación en este carril de sur a norte.
18: Es de sur a norte, entonces está cerrado los dos carriles, ¿verdad?
15: Los dos carriles de sur a norte están cerrados, Víctor. Por un lado están las unidades que se impactaron y por el otro lado cayó justamente el material, el piso, el mosaico que remolcaba una de las unidades.
18: Pues va a tardar eso, ¿eh? Va a tardar bastante para que retiren todo lo que está ahí. En este, ya la Guardia Nacional Carreteras pues debe instrumentar alguna medida ahí de doble sentido para desfogar el tráfico vehicular en La Costera, en el municipio de Angostura, Sabás.
15: Efectivamente, Víctor, ya se encuentran aquí el personal de la Guardia Nacional. Pues sí, como tú mencionas, va a tardar algo porque es material pues pesado, es material que lo están levantando incluso con una retroexcavadora, y pues sí va a tardar algo, pero como te digo, hay una alternativa para quienes desean continuar. Pueden agarrar la Guamuchil y la Angostura, llegar a Guamuchil y tomar la México 15 rumbo al norte para reanudar su camino.
18: Este es de sur a norte, en el sentido de que están las unidades ahí en los dos carriles. Completamente suspendida la circulación de sur a norte en ese punto del municipio de Angostura, en la carretera costera, la de cuota, la Benito Juárez. Muchas gracias, Sabás.
15: Buenas tardes.
18: Gracias. En Libramiento Mazatlán, otro accidente. Estamos ahí, a ver si tenemos el reporte. Es un vehículo abandonado y tenemos un accidente en el libramiento, o es lo mismo? Tú tienes el reporte. Francisco Ramírez, en Mazatlán, buenas tardes.
6: Buenas tardes, Víctor, buenas tardes al auditorio. Un vehículo fue localizado por elementos de la Policía Municipal y Tránsito en estado de abandono arriba de un cerro entre la maleza en las inmediaciones de la avenida Múnich, a unos 300 metros antes de salir al libramiento Mazatlán, en hecho registrado la mañana de este viernes 15 de mayo. Aunque el reporte se generó poco después de las 6 horas, se estima que el accidente pudo haber sido una o dos horas antes. De acuerdo a los primeros informes por parte de los elementos de la Guardia Nacional División Carreteras, el conductor de un vehículo Toyota Prius de color blanco se desplazaba por la avenida Múnich para incorporarse hacia el libramiento Mazatlán. Al llegar con la intersección de la carretera que viene del libramiento Mazatlán hacia la avenida Múnich, ahí pudo haber perdido el control, brincar la guarnición y empezar a subir un cerro. Se ve en el camino que evitó pegar contra un árbol y terminó embancado entre la maleza. Luego del reporte al número de emergencia de parte de algunos conductores, acudieron rápidamente elementos preventivos y de tránsito como primeros respondientes, aunque minutos después, personal de la Guardia Nacional División Carretera se hizo cargo del accidente vial y de realizar el parte de hechos. Los elementos federales informaron que no se localizó a ninguna persona en los alrededores. Además, no se vieron rastros de que el conductor que viajaba en la unidad hubiera resultado lesionado, ni prueba de posible consumo de alcohol, por lo que se cree que pudo haberse quedado dormido o perdido el control del vehículo. Los elementos de la Guardia Nacional División Carreteras informaron que la tarjeta de circulación del vehículo está a nombre de Oscar y la unidad sería retirada por medio de una grúa para ser trasladada a una pensión federal, donde quedará bajo resguardo hasta que el propietario acuda a reclamarlo. Es el reporte, Víctor.
18: Esperamos que el conductor o los ocupantes de ese vehículo estén bien. Muchas gracias. Gracias, Francisco. Vamos con este cateo en Culiacán, cateo de fuerzas federales, y tú tienes el reporte, Alfredo.
17: Así es, un total de 10 kilos de pastillas de fentanila, varias dosis de metanfetamina, droga conocida como cristal, más de 300 litros y poco más también de 350 kilos de sustancias químicas fueron aseguradas por autoridades federales al implementar un cateo en un domicilio ubicado en la ciudad de Culiacán. La información que fue convertida por el Gabinete de Seguridad señala que este viernes 15 de mayo se dio a conocer que el Ejército, Secretaría de Seguridad y Protección Ciudadana y Policía Estatal Preventiva catearon este inmueble, mas no se indicaba en qué lugar había sido. Posteriormente ya se había informado, Víctor Auditorio, que el día de ayer en La Conquista se había asegurado un domicilio donde había presunta droga y también otros hechos de ilícitos se habían encontrado en esta zona, pero bueno, en el comunicado no se daba a conocer. Solamente se dijo que tras este cateo se aseguraron dos cargadores, 180 cartuchos, 10 kilos de pastillo de fentanilo, dosis de metanfetamina y sin mencionar la cantidad, 362 litros de sustancias químicas para la elaboración de drogas sintéticas y 342 kilos de polvo blanco, así como 5 kilos polvo más de color rosa y amarillo, lo cual fue asegurado junto también con un chaleco táctico al terminar con el cateo en esta zona. Este es mi reporte, Víctor.
18: Alfredo, muchas gracias.
17: Buenas tardes.
18: Buenas tardes. En Los Mochis, todo parece indicar que ya está identificado el sujeto que prendió fuego a un automóvil propiedad de una maestra, pero la fiscalía dice que no hay denuncia. Vamos contigo, Mireya Trejo, buenas tardes.
20: 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Está identificada la persona que incendió un vehículo en el fraccionamiento Alameda de Los Mochis el pasado martes 12 de mayo, pero no hay denuncia formal en su contra, informó el vicefiscal regional de la Fiscalía General del Estado en la zona norte de Sinaloa, Jesús Arnoldo Serrano Castelo. Entrevistado al terminar la mesa de seguridad de esta mañana en AOME sobre si el propietario del vehículo afectado ya presentó querella en contra del hombre que se observa en un video encendiéndolo de manera intencional, el vicefiscal dijo que se espera que la presente en las próximas horas, ya que probablemente esté reuniendo los requisitos necesarios para hacerlo. Es el reporte, Víctor.
18: Muchas gracias, Mireya. Gracias. Ahí está la imagen, mire. Sí. Plenamente identificado. Están esperando que la afectada o quien corresponda presente la denuncia contra este sujeto que prendió fuego a esa unidad, a ese vehículo en Los Mochis. Gracias, Mireya Trejo. Vamos a una pausa y volveremos con más. Queremos enviar una felicitación a todo el personal de EXA Culiacán. Está cumpliendo 15 años, EXA, en la capital sinaloense, y hoy están de festejo, están regalando a la audiencia, así, festejando los 15 años, haciendo obsequios a la audiencia. Van a estar 15 horas o 15 días, 15 días, ¿verdad? 15 días, 15 años, ¿sí? 15 regalos diarios, por ahí va el asunto. En EXA, no se lo pierdan, ¿sí? Ahí están los compañeros, miren, el 15 aniversario, excelente como siempre. ¿sí? Y la audiencia, pues con todo lo que da. Felicidades a todo el personal de EXA Culiacán. Una pausa, regresamos.
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18: Hoy reconocemos también a quienes con trabajo, muchas veces silencioso, pero con mucha disciplina, hacen producir la tierra y nos dan los alimentos necesarios para la vida. Una felicitación a todas y a todos los agricultores en el municipio de Ahome. Blanca Peinado, buenas tardes.
0: Buenas tardes, Víctor y auditorio de Línea Directa. Hoy se vive en el campo de Sinaloa días de dificultades, tiempos de sequía, precios injustos en las cosechas e incertidumbre para la actividad porque no se reconoce la labor del productor. Y sin ellos no habría alimentos, no habría vida, expresó el padre de la iglesia de Fátima en Los Mochis, Joel Valdés Villegas, durante la misa de Acción de Gracias por el Día del Agricultor. Es el reporte, Víctor.
18: Parte fundamental del desarrollo de Sinaloa y de México, los agricultores, y en Los Mochis se celebra hoy el Día del Agricultor. Muchas gracias. Gracias, Blanca.
0: Buenas tardes.
18: Buenas tardes. Vamos con Félix Rodríguez en Mazatlán, el ayuntamiento. Firme la investigación de irregularidades en la nómina, un caso muy comentado. Ya, Félix, buenas tardes.
1: Buenas tardes, Víctor Auditorio. Luego del despido de un trabajador del Ayuntamiento de Mazatlán que presuntamente cobraba cheques de un empleado que está desaparecido desde 2022, la alcaldesa Estrella Palacios Domínguez aseguró que en su gobierno no tolerarán actos de corrupción ni conductas inapropiadas. La presidenta municipal fue cuestionada sobre el caso y mencionó que luego de que se detectó el cobro indebido de los salarios, se interpuso una denuncia penal y se abrió una carpeta de investigación. Este presunto acto de corrupción, Víctor, fue detectado en enero de este año, luego de que en noviembre pasado se instaló un sistema de control para identificar a los empleados que acuden a cobrar sus salarios. Víctor, auditorio, es

0: calificó como preocupante debido al impacto que está, pues, que está teniendo en la economía familiar. Sí. Víctor, el reporte.
1: Muchas gracias. Gracias, Jonathan. Y si la Comisión Federal de Electricidad no resuelve, ¿qué opciones tienen los usuarios? Manuel Rodríguez, buenas tardes.
2: Buenas tardes, Víctor. Un saludo a ti y al auditorio de Línea Directa. Los usuarios de la CFE que han sido víctimas de cobros excesivos de luz en los últimos días pueden interponer una denuncia a las instancias pertinentes, señaló el delegado de la Alianza Mexicana de Abogados en Sinaloa, Efraín Ibarra Espinosa. Aseguró que, según lo que marca la Ley de Justicia Fiscal y Administrativa, hay medios para refutar la medición del suministro eléctrico, sobre todo cuando son incongruentes. Por ello hizo el llamado a que la CFE atienda estos reclamos. Pues esa es la información, Víctor.
1: Muchas gracias, Manuel. Esto en Guasave. En Culiacán se agotaron los boletos para el Mundialito 2026. Somos contigo, Xiomara Ramírez. Buenas tardes.
3: Buenas tardes, Victoria, auditorio de Línea Directa. Así es, cada vez hay más interés por parte de la población de asistir a eventos públicos en la capital, afirmó la alcaldesa Ana Miriam Ramos Villarreal al informar que los boletos para el Mundialito Culiacán 2026 se agotaron en poco tiempo. En entrevista, la presidenta municipal compartió que la entrega inició a las 8 de la mañana de ese viernes y en una hora y media se habían acabado, lo que significa pues que hay una buena aceptación por parte de la ciudadanía. Explicó que la capacidad del evento es de 10.000 personas y en total esta mañana se otorgaron 8.000 entre público en general y participantes de este torneo. Escuchemos.
4: Se inició a las 8 de la mañana, más o menos alrededor de entre 9 y media, 10 de la mañana, se terminó de entregar el boletaje. Tuvimos muy buena participación por parte de la ciudadanía, muy interesada en acudir a este evento.
3: Ana Miriam Ramos Villarreal señaló que al igual que el concierto de la banda MS, se aplicarán algunas medidas de seguridad. Entre estas, no se va a permitir ingresar con líquidos de ningún tipo, como agua, sueros, té y similares, tampoco bebidas alcohólicas, drogas y artículos punzocortantes. Esa es la información, Víctor.
1: Muy bien, muchas gracias, Xiomara. Una pausa y regresamos con más información a Línea Directa. 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
5: Y vámonos en este momento a los deportes.
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5: Viene el partido de vuelta a Chivas Cruz Azul. Mi estimado Poli, ¿cómo estás? Buenas tardes.
6: Pues muy contento, amigo, y además mucho gusto en saludarte, amigos de Sinaloa. Buenas tardes. Bueno, pues para este importante evento que bien acaba de comentar mi amigo Víctor, el árbitro sinaloense, el de Culiacán, César Arturo Ramos Palazuelos, tendrá otro gran desafío en la liguilla del torneo Clausura 2026 de la Liga Mexicana MX, al ser designado para el juego de vuelta en las semifinales entre el equipo del Rebaño Sagrado, el mejor equipo del mundo, y otras partes, recibiendo en el Estadio Jalisco al equipo cementero de la Cruz Azul. Bueno, pues el equipo de los Marineros de Cera está anunciando que por primera vez en la historia de este temible cañonero del 2025 que resultó el campeón en cuadrangulares en la Liga Americana con los Marineros de Seattle y que está atravesando por una pésima racha ofensiva, está ingresando a la lista de lesionados por vez primera en su carrera por una distensión del oblicuo derecho. Por supuesto que estará ausente algunos días del equipo de los Marineros, donde hace pareja muchas veces con el sinaloense mochitense Andrés Muñoz. Bueno, mientras tanto, los representantes del equipo, y más bien que del condado de ahí de Tampa, Florida, pues están informando que pues alcanzaron un acuerdo de entendimiento con las autoridades justamente de ahí de Tampa, Florida, para que sea construido un estadio y que el béisbol pues no se vaya de este paradisíaco lugar en el estado de la Florida. Recordar que su escenario pues había sufrido y de hecho sufrió severos daños en la techumbre, por lo tanto pues tendrán nuevo escenario. Amigo Víctor, que tengas un espléndido fin de semana.
5: Gracias, mi señor Poli, igualmente para ti, que tengas buen resultado.
6: Pues espero que gane el equipo de las Chivas, no que empate, que gane.
5: Yo veo a Chivas en la final contra Pachuca.
6: Y si es contra Pachuca, yo lo veo campeón.
5: Ahí va a estar buena esa final.
6: Un desayuno, sí. Amigo.
5: No. Ya perdí uno esta semana, man.
6: Pues no importa, uno más.
5: Ando enrachado.
6: ¿Qué
5: bueno, vamos.
6: ¿Eh?
5: Vamos desayuno.
6: Si es Pachuca contra.
5: Si es Pachuca, porque si va Pumas, pues va a estar más difícil.
6: No, si va Pumas contra Guadalajara, y ahí me recibo mi derecho poquito de admisión.
5: Bien. Mi estimado Poli, muchas gracias.
6: Te mando un abrazo, amigo.
5: Suerte a los Chivas. Vamos a la pausa, volvemos.
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4: Si estás por ahí en la carretera costera, en la autopista Benito Juárez, están realizando maniobras para retirar los, restos de los tráileres que se impactaron por alcance. Es un choque que está desde poco antes de la 1:00 p.m. que comenzamos esta emisión. Se dio por alcance, afortunadamente solo daños materiales, pero han tardado. Ya tienen lo que va de más de una hora en retirando los escombros y todos los materiales que quedaron en la carretera. Por eso es que está cerrada la autopista de sur a norte en los dos carriles. Esperemos que en los próximos minutos, probablemente una media hora, 40 minutos más, podrá usted circular por ahí, si no es que antes. Pero esa es la situación de este accidente. Toda la información está en línea directa portal.com y en nuestras redes sociales, y ahí está nuestro compañero Sabas Espinosa en el lugar de los hechos, reportando la situación. El operativo de Guardia Nacional Carreteras tratando de agilizar las maniobras para despejar la circulación. Repito, es en el municipio de Angostura, muy cerca ahí de la caseta de peaje de Aluey, este accidente de 2 camiones de carga. Nos vamos con esto, muchas gracias. Le recomendamos que esté pendiente de las redes sociales de Línea Directa, de Línea Directa Portal. Y a las 6:00 p.m. la tercera emisión con Axel Avendaño y todo el equipo. Gracias, pásela bien.
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2: 2:02.
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Y en modo guapachoso, así arrancamos la primera emisión de Música Exacta, edición Exa Weekend. Bienvenidos sean todos ustedes, yo soy Liz Medina, acabas de escuchar a Ricky Martin, bien acompañado de Los Ángeles Azules y la argentina Tini, con esta buena versión, y digo buena, porque está buenísima. Devuelve, una balada que nos pone a bailar. ¿Quién lo iba a decir? Muchachos, esta tarde los quiero invitar para que se nos olvide el calor, para que mejor disfrutemos, nos vamos a poner bastantes frescos con la programación que les traigo y además las promociones que tienen nuestros patrocinadores. ¿Por dónde voy a empezar? Ahorita les voy a decir, porque mis amigos de Pollo Feliz traen promociones para ti, también mis amigos de Zahiro, y claro que estaremos hablando de Mamá con Suerte de RSN 2026. Pero mientras, vámonos con más música. Les voy a cambiar un poco el género musical, pero yo sé que lo van a disfrutar. Ok, nos vamos con eso que suena bastante bien para hacer ya fin de semana. Mi nombre es Liz Medina, ya 2:07 p.m. Púchale play y ya lo sabes en todas partes. Ponte Exa. Iniciamos.

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5: 2:21.
6: La primera.

La bala voy a ser yo si no les comparto la próxima promoción. 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Me voy con más música cortesía de Pollo Feliz. Se van a quedar con Carlos Vives, lo más nuevo que nos trae este colombiano que lleva por nombre Te Dedico. Yo soy Liz Medina y en todas partes, ponte Exa.

Continuamos con mucho más en XFM 98.9 y atención, amantes del buen pop, prepárense porque Lois Tomlinson regresa a nuestro México lindo y querido. Y lo hará en grande, próximo 10 de abril en el Estadio GNP, claro está, estoy hablando del 2027. Y si el ex One Direction viene con todo para cantar hits como Kill My Mind. Y la verdad, pues promete ser una noche inolvidable. Ojo con las fechas de preventa. Arranca el 25 de mayo y va a culminar para el 29 de mayo con la venta general. Así que vayan calentando el dedito para la compra online porque los boletos van a volar. Y Lois no solamente trae música, trae conexión, muchachos. México ha sido clave en su carrera y ahora, pues vuelve a encontrarse con una de sus comunidades de fans más apasionadas. Así que ya lo saben, marquen el calendario, armen el playlist y a prepararse para cantar a todo pulmón, porque el 2027 se viene con sabor a Lois Tomlinson. Nos vamos con más música, se quedan con Ed Sheeran, el pelirrojo consentido de EXA. Disfrútalo, eso es cortesía de la casa, ya lo sabes, en todas partes, ponte EXA. Continuamos.

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17: 2:39.

Seguimos con mucho más en la primera emisión de Música Exacta. Thalía acompañada de Máximo Grado y esto es Miro tu cara en la luna. Pero lo que quisiéramos ver es a mamá en un espacio tan bonito como ella. 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Me voy con más música, los dejo con el siguiente bloque musical. Yo soy Liz Medina, 17 minutos ya para que sean las 15 horas, las 3 de la tarde. Ya lo sabes, en todas partes, ponte Exa.

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2: Son las 3.
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Ahí estamos, la Ferte, a través de XFM 98.9, ya 3 de la tarde con 4 minutos. 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Me voy con más música, se quedan con eso que suena bastante bien. Yo soy Liz Medina y en todas partes, ponte Exa.

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7: 3 con 19.

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2: 339.

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1: 356.
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14: Muy buenas tardes, Mochis. Y qué calorón se está viniendo, ¿verdad? 39 grados centígrados en nuestra ciudad. Pero tranquilos, porque el día de hoy, fíjate que tenemos bastante. Muy buena música y toda la actitud para que se olviden tantito de este clima, porque hoy sí que el sol, la verdad, está como de esos días que dicen que no perdona y que hasta la sombra anda buscando sombra, y sí que sí. Oye, pero el día de hoy tenemos un programa bastante bueno, lleno de energía, ocurrencias y muchísimo entretenimiento, y también tendré pues el placer de compartir micrófonos con Liz Medina, así que muy atentos porque se encuentra en algún punto exacto de la ciudad y al ratito vamos a descubrir cuál es. Vámonos a arrancar con esta primera canción que viene a cargo de Kenia Oz, Ruleta Rusa. Ya son las 4:01. Yo soy Majo Parra y en todas partes, ponte Exa.

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2: Y así arrancamos con esta transmisión especial a través de XFM 98.9. 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
2: 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Me voy con más música, así es que, muchachos, regresamos micrófonos a cabina. Yo soy Liz Medina y en todas partes...
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4: 4:13.
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0: 418.
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0: Bien, chicos, continuamos con mucho más en XFM 98.9. 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
0: 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Mientras, vamos a regresar micrófonos a cabina y en cuestión de minutos vamos a regresar con Gilberto para que nos siga platicando con respecto a esta unidad. En todas partes,
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2: 4.33. 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

0: Y continuamos con mucho más en XFM 98.9. 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
0: 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Voy a regresar micrófonos a cabina. En cuestión de minutos regresamos con Gilberto ya para despedir la transmisión. Mi nombre es Liz Medina, ya lo sabes, en todas partes.
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0: Y hemos llegado a la parte final ya de esta transmisión completamente en vivo desde MG Motor Los Mochis. 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
0: Gracias a todo el equipo de promoción, que por cierto, ahí tuvieron algunos detalles con las personas que están cruzando por acá, por el Rosales, al ingeniero Ortiz en la cuestión técnica, a Ever, que nos acompañó a través de Live, a Yair Calleros, y a Majo Parra, que nos dio el espacio desde cabina. Yo soy Liz Medina, ya lo sabes, en todas partes.
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mamás muy atentas a las dinámicas que estaremos dando en cabina. 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Oye, vámonos con más música y llega por acá esta canción que viene a cargo de Hash y Elena Ross a las 12 te olvido. Ya son las 4:52, yo soy Majo Parra y en todas partes, ponte Exa.

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3: 4:55.
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6: Son las 5.
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